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1: La decisión más dura de mi gobierno es la que acabo de tomar como alcalde municipal. Respetuosamente les envío un saludo a todos los que estaban preparados para trabajar, para laborar, para tener diferente actividad económica que también mejorara su calidad de vida. Fueron temas de la naturaleza. Estaba todo fríamente calculado y diseñado para hacer el mejor festival nacional de los palenques. Pero hoy nuestro corazón debe fijarse no en celebración, sino fijarse en cuántos hermanos aún nuestros no han aparecido. En cuántos niños están desaparecidos debajo de los escombros de las ciudades capitales. Y nosotros, un municipio destacado por la solidaridad, ¿cuántos niños, jóvenes, madres, cabeza de familia hoy no tienen dónde pasar la noche y nosotros iniciar una celebración? No es justo. Por eso tomé la decisión. Una decisión responsable, transparente y guiada por Dios. Quiero extender un saludo muy especial a todas las víctimas y repetir que el corazón de Manizales late en mi corazón. El corazón de Colombia late en mi corazón. Un terremoto de esta magnitud no nos llama más que a la unidad nacional, a la mesura, a la prudencia y a la oración. Saludo fraterno para todos y comunico la cancelación del Festival de los Palenques porque nos une un corazón solidario.
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0: Son las 10:15 minutos en La Campeona Estéreo.
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2: Son las 4 en punto en la campeona estéreo.

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0: 4:30 minutos en La Campeona Estéreo.
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5 en punto en La Campeona Estéreo. 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
1: En el nombre del Padre, en el nombre del Hijo y en el nombre del Espíritu Santo, sean todos bienvenidos a el programa más escuchado por toda la audiencia colombiana. Este programa lo sintoniza a esta misma hora, por este mismo canal y por esta prestigiosa emisora. No se les olvide que es el programa más escuchado en todo Colombia. 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Escuchemos.

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1: Nos encontramos en nuestro centro milagroso de la fortuna. Testimonios de vida que comprueban por qué somos los número uno. Vamos a hablar con la mujer de Zapote, una mujer que viene, visita, consulta conmigo. Ya me ha escuchado varios meses en la radio. Quiero que le diga a toda la comunidad, a todas las personas que me sintonizan en todo Colombia, cómo le pareció la consulta con el maestro Andrés de los Secretos, si sabe, si lo recomienda. Cuénteme, mujer.
2: No, pues muy bonito lo que la gente habla y todo.
1: Sí,
2: y...
1: pero ¿cómo le pareció a usted la consulta?
2: Muy bien.
1: ¿Se le atiende con cariño?
2: Sí, con mucho amor.
1: ¿Se le da la protección?
2: Sí, señor.
1: ¿Se le da el baño gregoriano?
2: Sí, señor.
1: ¿Se le dice todo lo que le está pasando?
2: Sí, señor.
1: Entonces, ¿usted qué le dice a toda la comunidad, a todas las personas que están cansadas, trilladas de visitar al uno y al otro, que juegan con ellos, que Andrés de los Secretos sabe o no sabe?
2: Yo le digo que sí, que lo visiten.
1: Que vengan y me visiten. Hey. ¿De qué veredita me visita?
2: De la Circasia.
1: De la Circasia. Bueno, retornamos a este maravilloso programa, Testimonios, que comprueban por qué somos los número uno y por qué triunfamos donde otros fracasan.
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1: Nos encontramos en nuestro centro gregoriano de Andrés de los Secretos, la mujer de azul, una mujer desconfiada, analista, pero con una energía bonita y con un ángel de Dios, la mujer de café. Cuénteme, hermanitas del alma, ¿qué le dirían a toda la sintonía que nos escucha, a todas las personas que nos están escuchando? ¿Me recomiendan? ¿Cómo les parece la atención? ¿Escucho a la gente? ¿Saco tiempo? ¿Qué le diría a esta hermanita a la gente?
3: Que sí lo recomiendo porque las cosas que él me dijo sí me han pasado, la verdad.
1: Porque usted cuando vino, muy incrédula, ¿cierto? Pero sin arrimarse me le dije lo que le estaba pasando.
3: Sí, desde la puerta me dijo qué era lo que me estaba pasando y sí, me ha estado pasando.
1: Entonces, ¿recomienda este humilde servidor?
3: Sí, lo recomiendo para que vengan y que él le diga qué siente esa persona y todo.
1: Bueno, hermana del alma, aparte de eso, viene acompañada de este amor de su señora madre. Cuénteme, mi amor hermoso, ¿me recomienda? ¿Qué le dice a toda la sintonía aquí en Samaná? Que vengan y visiten al maestro.
2: Que vengan y lo visiten porque lo que me ha dicho todo ha sido verdad.
1: ¿Al pie de la letra?
2: Al pie de la letra.
1: Entonces, sí. ¿Me recomienda?
2: Lo recomiendo.
1: Bueno, hermanos del alma, testimonios, es el pueblo el que dice quién es Andrés de los Secretos, el amigo del pueblo y para el pueblo.
0: 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No se le olvide la gente linda de Yacopí, la gente linda de La Palma, Cundinamarca, de Las Veredas, Los Caseríos, de la provincia de Río Negro, que me preguntan cuándo van a estar en Yacopí y en La Palma. Otros me dicen, maestro, me queda difícil ir a La Palma. Otros, me queda difícil ir a Yacopí. Pues les vamos a dar gusto. Vamos a estar el martes 25 de agosto en Yacopí, La Palma, Cundinamarca. 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Escuchemos un testimonio más de vida, pasamos a repetir nuestras fechas y paso a despedirme.
1: Nos encontramos en nuestro templo gregoriano con la mujer de rojo, una guerrera, emprendedora, luchadora, una mujer de admirar, de las pocas que hay en este mundo. Quiero que le diga a toda la sintonía rotunda que nos escucha en todo el país, porque este programa lo escuchan en todo Colombia, cómo le pareció la consulta con el maestro Andrés de los Secretos, entrega los riegos, las protecciones, escucha a la gente, manda los tratamientos, está solo por el dinero o realmente está por escuchar a la gente, por ayuda.
4: No, me parece muy espectacular, se siente uno muy tranquilo, muy en paz, todo lo que él dice, exactamente todo lo da, la bueno, protección, los remedios, todo.
1: Habló conmigo, le dije todo lo que le estaba pasando, tuvo que decirme.
4: No, tú me fuiste diciendo casi todo.
1: Entonces, ¿qué le diría a toda la sintonía, a toda la gente que nos escucha, que vengan y visiten a este humilde servidor?
4: Claro que sí, que estén pendientes y cada vez que vengan acá a mi pueblo, a otros pueblos, vayan y...
1: Y sé o no sé.
4: Sí.
1: ¿Y se les saca tiempo a la gente o se atiende a las carreras?
4: No, con mucha tranquilidad.
1: Y se le entrega conocimiento y se le da todo con cariño, ¿cierto?
4: Así es.
1: Bueno, porque la gente está cansada de visitar el uno y el otro, pegarse en viajes de 2, 3 horas y que los atiendan a las carreras. Yo soy Andrés de los Secretos, testimonios de la gente bella, de la gente humilde.
0: Testimonios de vida. No lo digo yo, lo dice el pueblo, lo dice la comunidad, lo dice la prensa, la radio, la televisión. 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
1: Hola, ¿qué tal, amigas y amigos? 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Hoy juega Medellín, Santander y Risaralda. 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sexual, necesita tratamiento para su hijo, para su familiar, para la marihuana, bazuco, el alcoholismo, necesita sacar la guaca que lo tiene agobiado, necesita usted estar alentado, mejorar su vida sexual, su vida económica y su vida de prosperidad. 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Hablo para aquella persona que cree y que tiene fe. Hablo para usted, amigo, que ha luchado toda la vida y no tiene nada. Hablo para usted, amigo, que toda la vida ha estado trabajando al jornal, trabajándole a los demás, pero usted no tiene ni siquiera un pedazo de techo. ¿Sabe cuál es lo triste? La persona que no está cotizando para pensión, que ya, pues, mientras puede trabajar, tiene para comprar el mercadito los sábados, pero después de que ya no pueda trabajar, ¿qué? También la tristeza me inunda el corazón, el alma, a los hijos que le quitan la finca al papá, le quitan la casa, la hacen vender, hipotecar, y después los abren del parche. Usted es el dueño de la finca mientras usted esté en la escritura. Después de que le entregue a sus hijos, muchos papás, muchos, no hablo de todo el mundo, muchos papás terminan arrimados, humillados por un plato de comida, porque ya no pueden caminar, porque ya no miran, entonces ya los hijos se creen los dueños, ya la escritura está a nombre de ellos, otros que las hipotecan, las dejan perder con los bancos. Mire, qué tristeza, qué dolor tan grande, como dice la canción. Ay, qué dolor tan grande, ver cuántos padres de familia hacen todo por sus hijos y son hijos malagradecidos, agresivos, groseros. Cuántos hijos que le pegan a la mamá, cuántos padres de familia por ahí metidos en un ancianato, porque los hijos no tienen tiempo, ellos tienen que estar en sus cuentos. Después de que les crían, les dan todo, hasta la vida se la dieron, y ahorita no hay nada de agradecimiento. Qué pesar. 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
1: Avanzamos, querida familia, avanzamos, la gente sigue marcando, sigan llamando, separen la cita. Amigo taxista, vigilante, abogado, odontólogo, está enfermo, está pobre, está endeudado, le ha ido mal, la suerte no le acompaña, trabaja y no progresa, compra chance, rifa, lotería, nunca gana. Vayan separando el turno, papá, vayan separando el turno, no se les vaya a olvidar. Voy el 22 de agosto, atiendo en Villeta, Cundinamarca. 23 de agosto voy para Medellín, Antioquia. 25 de agosto voy para La Mesa. 29 de agosto, Premios Cometa, en La Dorada, Caldas. 30 de agosto voy para Ibagué, Tolima. Más oyente, buenas, ¿con quién hablo?
2: Profesor, con Esneda Tobar.
1: Esneda, ¿de dónde llama?
2: Profesor, lo estoy llamando acá desde La Palma, Cundinamarca.
1: ¿Qué hace en La Palma, Cundinamarca, Esneda? ¿A qué se dedica? ¿Cómo le fue visitando en Zipaquirá?
2: Ay, profe, muy bien, vea, yo lo llamo para agradecerle porque, profe, nosotros lo visitamos con mi esposo. Yo le comentaba, profe, nosotros no vinimos del Tolima a trabajar acá, nos dijeron que acá, o sea, el señor nos dejó la finca, nosotros la cuidamos, profe, pero es que ese señor con nosotros era muy buena persona y de un momento para otro cambió totalmente, profesor, no nos quería pagar. Mi esposo tuvo una discusión con él y mi esposo le dio un derrame cerebral, profe. Mi esposo estaba muy mal de salud y yo le comentaba, profe, nosotros nos daba, pues nos queríamos devolver para el pueblo, pero ¿cómo, profesor, si no teníamos la plata? Lo visitamos, profe, usted nos hizo un tratamiento, una limpieza, profesor, y también nos dio la plantilla tectónica para mi esposo. 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
1: ¡Qué felicidad, qué alegría! ¿Qué le dice a la gente que me puede visitar en Zipaquirá, a la gente de Pensilvania, a la gente de Palo Cabildo, a la gente que escucha ese programa a nivel de todo Colombia, a la gente de Antioquia, de Risaralda, de Caldas, a la gente que está enferma, pobre, endeudada, como estaba usted?
2: Profesor, mire, nosotros los invitamos a que lo visiten, profesor, porque usted es muy efectivo. Vea, profe, nosotros le dijimos a usted que queríamos arreglar un lotecito que tenemos allá, construir una casita, profe, usted nos regaló la plata a construir. Obviamente, profesor, le vamos a decir a la gente que lo visite, lo vamos a recomendar de verdad, José Rojo, porque usted nos ayudó bastante.
1: Gracias por llamar, Dios me la bendiga. 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
1: Avanzamos, querida familia, avanzamos, sigan marcando. 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Recibo a los oyentes. Buenas, buenas, buenas. ¿Con quién hablo?
3: Hola, profe Eduardo. Habla con Gerardo.
1: Gerardo, ¿de dónde llama?
3: Profe, yo le estoy llamando desde Puerto Boyacá.
1: ¿Qué hace en Puerto Boyacá? ¿A qué se dedica en Puerto Boyacá? ¿Cuál es su testimonio de fe?
3: Bueno, profe, yo soy docente de educación física, profe. Pues yo, como le contaba, cuando lo visité, yo me casé hace 7 años. Mi esposa también es docente. Sin embargo, pues después de un tiempo, profe, ella empezó a cambiar. Yo la confronté y ella efectivamente me confirmó que estaba saliendo con un compañero del trabajo, profe. Ese golpe fue muy duro para mí. Por eso, pues yo caí en una depresión muy fuerte. Yo ya no tenía ganas de nada, profe. No me quería levantar, no quería ir a trabajar, no quería hacer nada. Ella, pues, renunció donde trabajaba y estamos tratando de recuperar la relación, pero la verdad, profe, el golpe fue muy duro. Mi abuelita materna lo escucha, profe, usted mucho. Y pues al verme así, ella me llevó a visitarlo. Yo lo visité en la Dorada Caldas, profe, usted me hizo una limpieza, un tratamiento, me dio las plantillas tectónicas y el jabón de la tranquilidad, profe. Y pues ya otra vez tengo como energía, mi pensamiento ha cambiado, ya estoy retomando pues mis cosas porque yo no me puedo echar a la pena. Y profe, pues además de esto, con mucho sacrificio, le compré la dupla de la esperma negra, le invertí a un premio programado, profe, y quiero contarle que con el 0077 de la Lotería de Risaralda fui ganador de 150 millones de pesos.
1: ¡Qué alegría, qué felicidad! ¿Qué le dice a la gente incrédula? ¿Qué le dice a la gente escéptica, hermano? ¿Ha visto resultados? Estaba muy mal, el hogar destruido, problemas de depresión. Mejor dicho, su vida estaba hecho un fandango, hermano. ¿Cómo está pagando la limpieza, comprando un premio, recuperando su hogar?
3: Profe, la verdad, mi vida estaba hecha un desastre, de verdad, un desastre total. Gracias a mi abuelita que lo escuchó a usted, yo fui a visitarlo sin ninguna expectativa, profe. La verdad, yo no tenía expectativas, pero me llevé una gran sorpresa porque hoy me siento mucho mejor y las cosas han mejorado mucho, profe.
1: Gracias por llamar. Nos vemos en La Dorada Caldas. 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Premios Cometa, empezamos recta final de año. Hay que ponerse las pilas, de por Dios se lo pido. No se quede ahí esperando, hermano. 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
1: ¡Alerta! ¿Quién quiere sonreírle a la vida? Les presento a Don Hediondo y les presento a Don Hermes. ¡Hola, viejitos!
4: Chicharrón con pelo, ajú, ajá. Al programa del profesor Eduardo nadie le ganará. Llega la mamita preocupada, le dice, doctor, ¿cómo está mi hijo? 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Entonces el doctor le respondió: bueno, señora, pero le advierto que no me he bañado hoy.
5: Doctor Morboso. Hola, viejito loco. Un saludo muy especial para su merced. Ayer dijimos que se venía el fin de semana y hoy, que es viernes, podemos constatar que hoy se viene el fin de semana. Gracias por estar con nosotros de nuevo, don Herpesito. Un saludo muy especial. Pongámosle amor en este viernes, imagínese que... Estaban hablando varios billetes reunidos y todos tristes. Estaba el billete de 50,000, que eso lo hace uno feliz, pero él estaba triste. 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Y estaba el billete de 20,000 triste, y el de 5,000 estaba todo llorando y no sé qué. Cuando llegó el billete de 2,000, dijo: ¿qué pasó? ¿Por qué esas caras largas? Dijo: ¿no supiste? Dijo: ¿qué pasó? Dijo: el dólar se disparó.
6: 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Responde la señora: ¿quién es? 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Soy guapo, musculoso, actor porno. 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Nosotros somos de los testigos de Jehová. 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
1: Avanzamos, querida familia, avanzamos, la gente sigue marcando, siga llamando, separen la cita, amigo taxista, vigilante, abogado, odontólogo, ya pueden separar la cita al 22 de agosto, premios Cometa para todos los pacientes de Villeta Cundinamarca, Villeta Cundinamarca, ahí en el Hotel Tafur en el segundo piso, ahí hay cambio de razón social, pero ahí estoy, frente a la Flota Águila, 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quién hablo?
2: Buenas, profesor Eduardo, habla con Rosalba, lo estoy llamando acá desde Villeta, Cundinamarca, soy paciente suya de acá de Villeta.
1: ¿Qué hace en Villeta, Cundinamarca? Cuéntemelo todo.
2: A ver, profesor Eduardo, pues yo toda la vida he sido modista, me encontraba muy enferma, profesor Eduardo, tengo glaucoma, terillo, también las articulaciones, era un dolor muy terrible, la verdad 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
1: ¿A qué invita a la gente de Villeta, a la gente de Pensilvania, Manzanares, Marquetalia, a la gente de Segovia, de Maceo, a la gente que está por San Roque, La Unión, Guarne, Amalfi, a todo Colombia? ¿A qué los invita?
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1: Da mucha alegría saber que todo el mundo está llamando al profesor Eduardo diciéndole gracias, haga tratamiento de donde se encuentre, quítese la sal de encima y yo me encargo de ayudarlo, venga, hacemos un tratamiento, venga con ella misma, porque ella sabe, ella tiene pesadillas, sueños con ese otro tipo, porque él la tiene alumbrada con una ropa interior de ella que se robó de la casa. 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Dios los bendiga, feliz fin de semana, regalo números con Medellín, Medellín, Medellín para hoy, abrazos, chao, chao.
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0: Cuando hace cosas buenas de corazón, la gente no te debe nada, pero la vida te devuelve en cantidad. No importa lo que hayas logrado en los días pasados, hoy tienes la oportunidad de hacer algo mejor. Buenos días, queridos amigos. Bienvenidos a este su programa Salud Integral, Cuerpo, Mente y Espíritu. Es un programa dedicado a todas las personas que desean llegar a una vejez con buena calidad de vida, que dependamos de nosotros mismos. Saludos cordiales a todos los habitantes de los diferentes municipios, de los diferentes departamentos donde llegan las ondas hercianas de esta su emisora preferida. Saludos a todos los habitantes de las veredas de Samaná, donde estamos atendiendo consultas desde las 9 de la mañana hasta las 5 de la tarde. 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Saludos cordiales a todos los habitantes de Puerto Triunfo, de Doradal, de La Dorada, de Puerto Salgar, de Vitoria, en Orcasia, de Florencia, de todos los habitantes de Puerto Boyacá, de San Diego, de Samaná, los corregimientos, veredas, de todos los caseríos, de las fincas, donde empiezan en este momento a laborar. Estamos en vivo, en directo, siempre todos los días, haciendo la consulta y haciendo este precioso programa. 5:45 de la mañana, estamos un día viernes, días calurosos, muy bonitos, muy agradables. La vida hay que recibirla como nos llegue. Si hace lluvia, qué bueno. Si hace calor, también. Y así, lógicamente, de que la vida también nos los agradecerá. Hoy, como todos los días, tenemos fórmulas importantes para todos ustedes. Fórmulas que les van a través de las plantas, las cortezas, los bejucos, las raíces, las flores, las frutas, a través de los métodos ancestrales, los métodos y terapias alternativas, los baños de asiento, baños de vapor, baños fríos, baños calientes, baños de arena, baños de aire. Hay cantidades de forma de baños. Así es de que los invitamos todos los días de lunes a viernes para que nos sintonicen en esta su emisora preferida, La Campeona. 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Hoy, como todos los días, les digo que vamos a explicarles fórmulas. Hay personas que en la casa sienten la energía pesada, que sienten que les falta aire. Hombre, es muy sencillo conseguir la hoja de laurel. La hoja de laurel se puede quemar y eso hace que se limpie la casa de malas energías, de malas vibras. Recuerden todos, amigos y amigas, que anteriormente nuestros abuelos quemaban el eucalipto y así alejaban las pestes, las gripas, las malas energías, las malas vibras. Habían buenas cosechas, los animales prosperaban, progresaban. Es que les invito para que ustedes, a través de estos métodos ancestrales, volvamos a tener la energía que se ha perdido, donde hay un negocio que no prospera, que no progresa, donde hay un hogar que se mantiene como perros y gatos peleando a toda hora con el parejo, la pareja, con los hijos. Ahí está las plantas, que son las que expulsan las malas energías. Las plantas son las que tienen un espíritu, tienen una esencia especial, y así una planta haya sido sacada de su árbol, pueden pasar 1 o 2 años, y desde que se sepa conservar, siempre van a tener la misma esencia para curar enfermedades. Así es de que todos conocemos las plantas, la ruda, la hierbabuena, la albahaca, el toronjil, todas esas frutas, la sidra, el tomate de árbol, el tomate de aliño, como por medio del mango, de todas las frutas encontramos buenas ventajas para nuestra salud, las ensaladas. Es que la vida, sabiéndola vivir y sabiéndola entender, sabiendo leer la vida, encontramos siempre mejor estadía en nuestra vida. Así es, queridos amigos, le invitamos para que todos los días estén pendientes de este espacio, porque vamos a darles unas sorpresas especiales. 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El libro de los ángeles es un libro especial, un libro que no debe de faltar en el hogar, y en ese libro encontramos pues la forma de invocar, de hablar con los ángeles, para que ustedes sepan que hay más de 72 ángeles dispuestos, porque Dios los creó para que sean intermediarios entre Dios y el hombre, y que usted puede pedirle a los ángeles y entender en este libro qué función desempeñan los ángeles, qué es un ángel, dónde habitan, la función que ellos desempeñan, cómo llamarlos, cómo invocarlos, en qué forma se les pide. Recuerden que toda la vida hemos rezado la oración del ángel de la guarda, la dulce compañía, que no me desampares ni de noche ni de día, hasta que no nos pongas en paz con todos los santos, Jesús, María y José. Son oraciones bonitas, y los ángeles, el libro les enseña cómo pedirle a un ángel para que se alivie el enfermo, para que aleje el problema, la enfermedad, para que atraiga el ser querido, para que usted por medio de la oración pueda que el viaje le vaya bien, que el negocio prospere, progrese, para que las cosechas den sus buenos frutos y tengan abundancia, para que los animales no se mueran. Así es, queridos amigos, recuerden la oración. Cuando un ser humano, una persona importante, se muere o se enferma, siempre piden al mundo la oración. A nivel mundial, en las prensas, en las radios, en la televisión, pedimos oración por la fulano de tal que está enfermo. Así es que la oración es una bendición, pero cuando se hace con fe, la oración cuando se hace con energía positiva, a todo hay que ponerle la buena energía. Así es, queridos amigos. Especialmente también les recordamos a todos ustedes que cuando una persona tiene una enfermedad, no hay que esperar, no hay que dejar para mañana lo que puedes hacer hoy. Hoy mismo usted busque la solución a su enfermedad en cualquier forma, en cualquier manera. Hay veces que encontramos la solución donde menos pensamos, ahí encontramos la solución. Ahí les invito, les habla su servidor, Darío Cardona, 74 años de edad, 52 años de experiencia. Soy botánico, naturista, curandero, raicero, rezandero, fitoterapeuta profesional, porque he dedicado mi vida al estudio de cómo por medio de las terapias alternativas, la respiración, los ejercicios, los movimientos, a través de los masajes, como por medio de un buen diálogo, de un buen consejo, de una buena orientación, usted puede recuperar su salud. Recuerden que yo no vengo a competir con nadie, que tampoco visito hogares, no. Yo no tengo representantes, únicamente atiendo en mi consultorio personal. Ahí estamos, en la ciudad de Samaná, por la calle Real, una cuadra más arriba del parque principal. 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Eso quiere decir que si usted no queda contento, no queda satisfecho, no paga nada. Pero si queda contento, queda satisfecho, va a recomendar y va a hacer propaganda. Gracias a todos, porque a las personas que han tenido esa confianza en este su servidor, que son muchas las personas que hoy en día están contentas, agradecidas, que recomiendan, que hablan del botánico, del naturista, del raicero, Darío Cardona. Siempre doy mi nombre porque no tengo que esconderme, porque siempre ando con la cara en alto y hago las cosas con amor, con cariño, con bondad, para que den un buen resultado. Que no hay que pensar en otra cosa sino en un servicio especial. No soy médico, soy curandero, raicero, rezandero, botánico, naturista, fitoterapeuta profesional al servicio de todos ustedes. Que muchas personas que tienen un problema de una herida que hace mucho tiempo, de una llaga que está buscando solución, no la encuentra a través de la oración, a través del rezo, cómo rezar, por ejemplo, la culebrilla, cómo rezar un grano, cómo rezar el ganado, cómo rezar una herida para que no... Ahí les estamos enseñando todas esas oraciones, todos estos secretos, estas ventajas para que las apliquemos. Atención, pues, queridos amigos, a la promoción.
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3: Seis de la mañana, 7 minutos en Colombia, 6 y 7. ¿Qué tal, amigos? Muy, pero muy buenos días. Bienvenidos una vez más a Campeona Noticias. Hoy es 14 de agosto del año 2026 y le damos la bienvenida a una hora más de información del centro del país. Con la gerencia de Beatriz Yadira Cleves, la dirección de este servidor, quien les habla, Javier Moya. Hoy me acompaña Mario Muñoz. Y le damos el saludo también a Juanita Balbuena, que está por ahí laborando fuera de los estudios, pero muy contentica y muy juiciosa ha hecho la tarea. Mario, muy buenos días, bienvenido a Campeona.
4: Buenos días, Javier, y bueno, yo creo que Juanita también nos escucha en otro lugar. Hoy nos acompaña en cabina, pero le enviamos el saludo muy especial a ella, a doña Beatriz, que también está todos los días, ella acompañándola a Javier. Y a los oyentes, por supuesto, que son nuestra razón de estar todos los días acá, no solamente en la programación, sino también en las noticias de Campeona Noticias para hoy.

0: que la Asunción, Ascensión, creo
1: Ascensión,
0: que
1: es. Ascensión.
0: Ascensión de la Virgen. Uh-huh. Eso. 6:09 a.m, ¿cómo amanece la Bella Samaná, Mario?
1: La Bella Samaná, le hago corrección, Asunción, ya mire por Asunción, acá. Asunción, sí. Bueno, la Bella Samaná hoy amanece con cielo mayormente nublado, por ahí se sienten algunos relámpagos. En la madrugada, no sé qué va a pasar, si probablemente llueva, sería muy bueno. Hay una temperatura de 18 grados centígrados en esta Bella Samaná, que hoy amanece con total normalidad. Si estuviéramos en otros tiempos, se sintiera ya el holgorio, la alegría de la gente, iniciando el Festival de los Palenques, que fue suspendido porque, pues, la situación que ya todos conocemos, ¿no? Porque no estamos en momentos como de parrandas, de fiestas. El país está atravesando una situación muy compleja y también debemos unirnos, así como lo están haciendo muchas personas aquí en Samaná, para ayudar a los más necesitados.
0: Bueno, de ese tema vamos a ampliarlo un poquito porque hay críticas, hay aceptaciones por las decisiones que han tomado, pero de eso vamos a estar hablando más adelante y ampliando un poco los comentarios y tratando de recibir de pronto las actitudes que tiene la gente en cuanto a este tema. ¿Cómo estamos con el café, Mario? Ah, no, dígame, hoy reemplace usted a Juanita, dígame qué se celebra, qué se conmemora hoy.
1: Vamos con el tema del Día Internacional o los nacionales de todo. Hoy es el Día Interamericano de la Calidad del Aire, el Día Mundial del Lagarto, el animalito, ¿no?
0: Ah, yo pensé que esos que hay por ahí que lagartean mucho.
1: No, este es el animalito. El Día Internacional del Aire, una pequeña reseña a propósito de este día, y es que cada segundo del aire que respiramos nos conecta con la vida. Sin embargo, la contaminación atmosférica amenaza este recurso vital y silencioso, afectando la salud de millones de personas y el equilibrio de nuestros ecosistemas. Para visibilizar este tema, pues tiene el Día Interamericano de la Calidad del Aire, y es una iniciativa conjunta de la Organización Panamericana de la Salud y la Asociación Interamericana de Ingeniería Sanitaria y Ambiental, instaurada en el año 2002 para visibilizar e enfrentar el impacto de la contaminación atmosférica en América Latina y el Caribe. También les contamos que hoy es el día de San Alán y Santa Anastasia. No Anestesia, Anastasia.
0: ¿Conoce alguna con ese nombre?
1: ¿Anastasia? Sí, pero son nombres como muy antiguos ya de personas que son de pronto de tercera edad, pero como que se consideran nuevas generaciones. No conozco la primera. Yo creo que se le cambian el nombre, ¿no? Bueno.
0: Adán, sí, yo tengo un tío que se llama Adán.
1: Sí, y hay gente que llama Anastasio también, Anastasio, sí. O Anastasia. Pero como digo, son nombres antiquísimos que, como se dice popularmente, hoy en día no se usan.
0: Malgaste. Aunque no crea, Mario, que mire que en la élite, en la clase alta,
1: sí,
0: y más que todo lo he escuchado en Europa, los niños les están colocando, yo conozco niños o niñas con ese nombre, Anastasia.
1: Sí, Anastasio, Anastasia, Bonifacio también.
0: Bueno, Bonifacio sí...
1: Sí, pero sí, bueno. Vea, hay muchísimos santos, muchos, muchos, pero nosotros pues, apenas tenemos como presentes algunos, los nombres como más conocidos, ¿no?
0: Mario, anteriormente buscaban el almanaque Bristol y debido a lo que el santo que fuera, así mismo le colocaban el nombre.
1: Exactamente.
0: Lo manejaban mucho con el almanaque Bristol.
1: Sí, sí, sí. Con el nombre. Hoy en día hay algo muy chistoso, ¿no? Pues digo yo, ¿no?
0: ¿Por qué?
1: Cuando hablan de delincuentes, eso se colocan un alias.
0: Ah, no.
1: No.
0: Los alias, mejor dicho.
1: No, mejor dicho.
0: Son fuera de lugar.
1: Y parece que se sienten orgullosos.
0: Sí. Bueno, le cuento, Mario, que aquí el clima, la verdad, está sabroso. Sí. Aunque ha estado como a lo lejos, ha estado relampagueando. Pero está sabroso, está calientico, sabrosito, como siempre, la Dorada.
1: Sí, claro. ¿Y cuál es la temperatura allá en la Dorada?
0: En este momento...

0: Estamos a 22.
1: A 22 grados, a 22, está bajito.
0: Sí.
1: Está bajito.
0: No le digo que es que está el día está como oscurito, como si quisiera llover. Sí. Ha estado relampagueando, pero a lo lejos. Ahorita que venía en carretera, veía eso precisamente, que parece que estuviera relampagueando.
1: Pero parece, no, pero hace mucha falta que se incrementen los caudales de los ríos y las quebradas, porque estamos ya en, pues, situación bastante preocupante.
0: Así es. Uh-huh. Hace falta Juanita para el pronóstico del tiempo, que ella es la que tiene la...
1: Es la pero ella, ¿qué es lo que tiene? ¿Una bola de cristal o qué?
0: Como una bola de cristal, yo creo.
1: Sí, yo creo.
0: Hay que preguntarle sí. a Juanita y que cuando vaya la deje.
1: Esa.
0: Sí, cuando sí, no haya sí, estar, sí. Que la deje.
1: Bueno, aunque, a propósito de Juanita, ¿qué está haciendo Juanita hoy?
0: Juanita, hoy están celebrando los cumpleaños de Puerto Salgar, Cundinamarca.
1: Sí.
0: Y entonces Juanita, pues como hace parte de la oficina de prensa de Puerto Salgar, ella está por allá metida en su cuento en lo de la celebración. ¿Sí me entiende?
1: Sí.
0: Pero desde muy temprano está laborando. Yo no sé, esa muchacha... Yo no sé qué va a hacer con toda la plata que está ganando.
1: Bueno, sí, que la invierta bien.
0: Sí, él dijo que tenía ganas de hacer, formar una sociedad con Mario Muñoz.
1: Ah, sí.
0: Oye, para invertir en...
1: Usted se imagina, uno se imagina cuando uno cumple años, pues viene un regalazo.
0: Vamos a hablar con Juanita, Juanita Muñoz, iba a decir yo. Juanita Valbuena, a esta hora de la mañana, que nos cuente cómo amaneció Puerto Salgar y los cumpleaños de este bello municipio. Hola Juanita, muy buenos días, mire cómo te extrañamos.
2: Hola, muy buenos días. Es verdad que sí me extrañan, yo no le creo mucho a María.
1: Extraño.
2: Pero bueno, feliz porque estamos pues iniciando ya este festival turístico y Rimbar Magdalena Medio con una campaña solidaria. Además de como lo había planteado el alcalde Adrián Gutiérrez, estamos invitando a todas las personas que están disfrutando del festival que lo hagan, pero que se sumen también a la solidaridad y donen lo que puedan. Su granito de arena es supremamente importante para seguir llevando oportunidades a las personas que fueron afectadas por el sismo.
0: Bueno, Juanita, anoche la vimos en tarima presentando a estas seis lindas representantes de la belleza colombiana. ¿Cómo fue esa apertura?
2: Bueno, pues estuvimos allá contándole a todas las personas que tenemos visita y tenemos la participación de delegaciones del Guamo Tolima, tenemos participantes de Bello Antioquia, por supuesto el municipio de Puerto Salgar, que no falta, y también el municipio de La Dorada y Puerto Berrío. Son cinco niñas que van a estar... Sí, fueron cinco porque pues lastimosamente una de ellas canceló, pero fueron cinco las que en esta ocasión se van a disputar la corona de señorita Magdalena Medio.
0: Bueno, queríamos saludarla. ¿Qué actividades tiene para hoy, Juanita, en los cumpleaños de Puerto Salgar?
2: Así es, son 91 años de historia municipal. Sobre las 8 de la mañana vamos a estar celebrando el cumpleaños número 1, haciendo este homenaje, donde también pues se le va a cantar el cumpleaños, pero también se va a rendir homenaje a personas que han marcado la historia del municipio y que pues hoy merecen ese reconocimiento. Pero pues se vienen más actividades, desfile náutico sobre las 3 de la tarde, a las 7 de la noche están las muestras culturales, continuamos con más actividades el sábado, que es el desfile de carrozas, conciertos que no obviamente no pueden faltar, y el domingo el desfile privado en traje de baño y la rueda de prensa, donde ustedes están cordialmente invitados. Y ya sobre las 7 de la noche, el día del domingo, tenemos la elección y coronación de la señorita Puerto Salgar.
0: Juanita, que la próxima vez que te vaya nos dejas la bola mágica en el tiempo para saber el clima.
2: Ay, Dios mío.
1: No, y el pronóstico. El pronóstico.
2: Sí. Porque hasta ahora le he atinado.
0: Sí. Eso. Juanita, la mejor de las suertes es que siga trabajando juiciosita.
2: Muchísimas gracias y los espero por allá, los espero el domingo para que me acompañen, por favor. Y pues también allá los espero con su librita de arroz, con su librita de aceite, Javier.
0: Claro que sí, allá estaremos, cuenta con ello.
2: Muchas gracias a todos por el cariño.
0: Bueno, 6:18 en Colombia. Ya escuchó Mario, ya se quitó las ganas de escuchar a Juanita en el día de hoy. Entonces nos vamos con titulares a esta hora de la mañana.
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0: Caldas destina más de 2,000 millones de pesos para subsidios de arrendamiento a damnificados del terremoto. Más de 3,000 galones de agua fueron suministrados a familias de Puerto Salgar durante la contingencia. Dos personas mueren en grave accidente en motocicleta entre la vía Villeta y el Alto del Trigo. Tras 4 días de cierre, se habilita la vía entre Manizales y Fresno. Nueva réplica de 4.2 genera evacuación preventiva en diferentes sectores. Hoy estaremos hablando con el presidente del Consejo, Anderson Giraldo, sobre un tema muy importante que tratarán hoy en el Cabildo. ¿Qué tenemos por Samaná?
1: En el día de ayer, la Administración Municipal, Alcaldía, realizó recorrido por la vereda El Quindío, llevando ayudas humanitarias a familias necesitadas por estos momentos difíciles.
0: Estas y más noticias estaremos ampliando en el día de hoy. Bienvenidos.
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4: ¿Escuchas eso? 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
0: 6 de la mañana, 23 minutos en Colombia, 6 y 23. Hoy, pues la ausencia de Juanita, no hay judiciales, don Mario. Hoy estamos un poquito corto, pero la única judicial que entra es más o menos el grave accidente que hubo en el sector de Villeta, Cundinamarca, donde un accidente de tránsito se registró el día de ayer en la carretera Panamericana entre el tramo que conecta Villeta con el Alto del Trigo, en inmediaciones de los lavaderos de vehículos conocidos como la Curva de la Virgen, en la vereda del Chorrillo. Dos personas que se movilizaban en una motocicleta de placas BWP41 sufrieron un fuerte impacto, perdiendo la vida en el lugar de los hechos. Las autoridades de la movilidad y personal de criminalística hicieron presencia en la zona para adelantar los actos urgentes, las inspecciones técnicas e investigaciones correspondientes. Se registra movilidad reducida y paso restringido en ese punto de la vía y se recomendaba transitar con máxima precaución y atender las indicaciones de las autoridades. Esto fue en el día de ayer en el sector de Villeta. 6 de la mañana y 25 minutos en Colombia, 6 y 25. Por acá Juanita nos envía un audio que tiene que ver con donde Caldas destina más de 2,000 millones de pesos para damnificados del terremoto. El gobierno de Caldas anunció la destinación para esta comunidad, que es más de 2,115 millones de pesos. Vamos a escuchar a Juanita a esta hora con la noticia. Bueno, a ver qué pasó con Juanita, se nos durmió hoy. No, Juanita no se ha dormido. Lo que pasa es que tenemos por aquí, pero ahora sí. Aquí tenemos a Juanita Valbuena con la información.
11: El gobierno de Caldas anunció la destinación inicial de 2.515 millones de pesos para entregar subsidios de arrendamiento a 2.000 familias damnificadas por el terremoto. El anuncio fue realizado por el gobernador Henry Gutiérrez durante su visita a Salamina, donde explicó que cada familia recibirá un auxilio de 352.500 pesos mensuales durante 3 meses, con posibilidad de prorrogarlo por un mes más, dependiendo de las necesidades. Esos recursos son adicionales a los apoyos anunciados por el Gobierno Nacional. Las alcaldías serán las encargadas de realizar los censos y reportar los listados definitivos para identificar a las familias que requieren el beneficio. El gobernador también fue enfático en hacer este llamado a la comunidad para evitar estafas, ya que el subsidio es gratuito, no requiere intermediarios y las familias no deben realizar ningún pago para acceder a esta importante ayuda que se ofrece después de ya casi 5 días de registrarse ese sismo en todo el país y que el departamento de Caldas está haciendo realidad pues estas oportunidades para esas familias y trabajando de manera activa para que de manera integral también se les pueda garantizar una vivienda digna.
0: Esa es la información, ¿cómo la ve Mario? Sí, porque muchas veces dicen que aparecen los avivatos, ¿no?
1: Sí.
0: Entonces, no, es que están dando plática, venga, yo me hago pasar por damnificado.
1: Exactamente, yo creo que en este caso hay que ponerle la lupa definitivamente y estar muy pendientes quiénes son las personas que verdaderamente necesita. Hay que hacer una caracterización, es lo que se dice, Javier, de las personas que verdaderamente están damnificadas, hacer un censo. Bueno, les cuento que también en Samaná se está haciendo un balance de quiénes o cuántas personas hay damnificadas, porque Samaná, a pesar de pues no haber tenido daños graves aquí a nivel urbano, sí se han presentado en las veredas hasta destrozos. Sí. Unas 2, 3 viviendas totalmente colapsadas.
0: Fueron 3 viviendas, se reportaba en el censo del departamento, 3 viviendas en Samaná.
1: Sí, ese es el censo y siguen apareciendo más. Ayer conversamos con Ernei Cifuentes y nos contaba que siguen apareciendo por ahí más personas que resultaron muy perjudicadas por este temblor.
0: Qué bueno que nos pudiéramos comunicar con el señor Ernei, él es el panelero, ¿cierto?
1: Sí, vamos a comunicarnos con él.
0: Comunicarnos con él para que nos cuente, porque sé que está encabezando una Donatón, y me gustaría de pronto que le dijéramos a los oyentes de Campeona Noticias de qué se trata. Vamos a tratar de comunicarnos mientras, Mario, esa tarea se la dejo a usted mientras voy hablando con Juanita por aquí, que nos tiene más información a esta hora de la mañana, donde más de 3.000 galones de agua fueron entregados en Puerto Salgar, Cundinamarca. Vamos a escuchar a Juanita Valbuena con esta noticia.
12: En medio de la contingencia que atraviesa Puerto Salgar por las dificultades en el suministro de agua potable, fueron distribuidos más de 3.000 galones de agua entre familias de diferentes sectores de este municipio. La entrega fue posible gracias al trabajo articulado entre el Cuerpo de Bomberos de la Fuerza Aeroespacial Colombiana, la Alcaldía de Puerto Salgar y La Dorada y la empresa de servicios públicos. La ayuda llegó a los barrios Villa Ángela, Nariño, El Centro y el sector Boca Toma, donde las familias recibieron agua para atender sus necesidades básicas mientras avanzan las acciones para normalizar el servicio de acueducto. Esta atención se suma a los esfuerzos que viene realizando el alcalde Adrián Gutiérrez junto a las autoridades locales frente a la emergencia generada por las altas temperaturas y las dificultades para la captación de agua, situación que también lleva a la socialización del próximo 20 de agosto en el Salón de Alcaldes alrededor de las 11 de la mañana, donde se va a socializar el contrato de lo que tiene que ver con el pozo. Es una necesidad sentida y urgente que tienen los salgareños y pues por supuesto va a representar un alivio importante para todos ellos con el tema del suministro del agua. Esperemos que se pueda efectuar de la mejor manera y que se puedan desarrollar todas las condiciones para que el agua no vuelva a escasear en este municipio tan importante del departamento de Cundinamarca.
0: 6:30 en Colombia, 6:30, nos vamos a ir con un brete comerciales y ya regresamos. Mientras hacemos contacto con el señor Fernay para que nos cuente esa buena noticia que es lo que viene haciendo en el municipio de Samaná. Ya regresamos.
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0: Seis de la mañana, 34 minutos en Colombia. Ya tenemos las 6:34 y a esta hora de la mañana Mario nos tiene un invitado supremamente especial.
1: Claro que sí, el invitado es don Ernei Cifuentes. Todos los amaneños lo conocemos como el panelero, pero no solamente por lo que viene realizando en cuanto a las construcciones, Samaná y el empleo, sino también porque es un hombre que ha empoderado de los temas sociales. A esta hora, don Ernei Cifuentes, buenos días.
16: Muy buenos días, Mario, ¿cómo amanecen? Un saludo muy especial a todos los oyentes de La Campeona Estéreo.
1: Bueno, ustedes vienen realizando una campaña en pro de las familias damnificadas y queremos saber cómo viene avanzando este proceso.
16: Mario, pues le cuento, estamos muy contentos que hoy viernes a esta hora de la mañana ya podemos decir que ya estamos entregando materiales. El día de ayer, jueves, en Florencia, se cargaron las primeras ayudas que iban dirigidas a dos veredas del corregimiento, a Montesori y Dulce Nombre, unos casos que nos comentaron el día miércoles en la noche y que gracias a Dios la pudimos atender el día de ayer. Digamos que ayer se pudieron despachar 750 ladrillos, 8 varillas de media, 33 bultos de cemento. Hoy en la mañana se están llevando un viaje de gravilla y un viaje de arena. Sabemos que no es lo suficiente pues para una reconstrucción, pero lo dijimos ayer también en la emisora, queremos que esta sea pues como esa semillita para que la gente empiece a ir trabajando mientras vamos resolviendo a ver qué más podemos hacer. También hasta hora de la mañana también ya están descargando material donde don Carlos Gutiérrez en Puente Tierra, ya están descargando un viaje de arena, hoy llega un viaje de gravilla, también llega material de río para Yarumalito y estamos esperando que nos llegue ya ladrillo también hoy, para a partir de mañana empezar a llevar materiales a estas, también a estas viviendas.
0: Aló, don Ernei, ¿me escucha? Bueno, Mario, creo que él no tiene línea directa conmigo. Hágame un favor, pregúntele que cómo ha venido respondiendo la gente de Samaná y sus alrededores a esta gran iniciativa.
1: Sí, ¿cómo ha venido respondiendo la gente de Samaná en esta iniciativa de ayudar a la gente necesitada?
16: Muy bien, Mario. La verdad, pues, cuando iniciamos la campaña el día martes, teníamos una meta, un techo de 6.000 ladrillos. Como lo vimos esta semana, ya esa meta la cumplimos. Pero estamos pidiendo redoblar esfuerzos el día de hoy, porque nos han aparecido ya muchas más casas afectadas. En este momento iniciamos con 3. Yo creo que ya vamos llegando por ahí a 7, 8. Tenemos un caso que nos comentaron ayer desde Berlín. Tenemos otro caso en Montessori, que viven dos abuelitos cerquita a una escuela y según visita que hicieron de la corregiduría de Florencia, les aconsejan pues que desalojen la vivienda porque está muy afectada. La señora pues manifiesta que ellos no tienen pues como esa facilidad o esa forma de salirse, entonces ya estamos coordinando con líderes de la región que van a ir mañana a tratar de ayudar a resguardarlos un poquito, a ver qué se puede hacer también con esta casa. Entonces, aunque vamos muy bien con la recolecta, con los materiales, aún nos falta para poder llegar a tratar de llegar a todas las familias, ¿cierto? Con ese granito de arena para que ellos puedan iniciar esta misma semana. Por ejemplo, en Yarumalito y Puente Tierra ya tenemos establecido un convite el día lunes, este lunes que viene, que es festivo. Vamos a estar en Yarumalito y Puente Tierra entrando los materiales que consideramos que ya con eso ellos pueden arrancar esta misma semana a trabajar. Desde las juntas de acción comunal se han unido los líderes, están convocando pues a las comunidades para participar este día de un convite y poder estar presente con ellos allá, acabar de retirar lo que quede de escombro e iniciar las labores del ingreso de los materiales.
1: Bueno, Javier, ahí ya lo puede escuchar don Ernei.
0: Don Erney, con los buenos días. Le habla Javier, director de Campeona Noticias. Don Erney, la ayuda que están pidiendo ustedes, y primero que todo agradecerle a nombre de todos los amigos de Samaná y de La Dorada, porque sabemos el trabajo social que hace también usted aquí con el Hogar de Paso, con el amigo Einer. ¿Cómo ha venido? Le preguntaba yo a Mario que le dijera que cómo ha venido respondiendo ya. De pronto, ¿estas ayudas van únicamente para los amigos de Samaná o van a ir para todo el departamento?
16: Bueno, Javier, muy buenos días. Muchísimas gracias. Una pregunta muy importante. Yo ayer se lo decía a Mario en una entrevista que tuvimos, se lo he dicho a algunos amigos. En este momento, pues no sé si suene egoísta lo que voy a decir, ¿cierto? Pero yo digo que pues esto se trata también de empezar a organizar de adentro hacia afuera, ¿cierto? No, pues quisiéramos, créame que la cantidad de mensajes que he recibido de otros municipios, de ciudades, a veces pidiendo apoyo, ha sido pues mucho, pero en este momento, soy sincero, no somos capaces de apoyar tantas cosas, ¿cierto? Entonces, ¿qué pienso yo? Vuelvo y repito, no sé si seré egoísta, pero es mi forma de pensar. Tratemos de organizar un poquito la casa, ¿cierto? Que son estas familias que hoy están necesitando esta ayuda. Obviamente también están haciendo otras cosas. Esta semana también acompañamos la iniciativa que tuvo la parroquia. Ya ayer salió un camionado de víveres, de elementos de aseo hacia la ciudad de Manizales. Una campaña que iniciaron ellos ahí y que les fue muy bien, porque la verdad se recogió muy buenos artículos. Entonces es como eso, a tratar de apoyar un poquito también esas campañas, pero el enfoque de nosotros está en estas viviendas. Lo decíamos ayer, nosotros esto no se trata de una competencia de quién lo hace primero ni nada, pero nosotros sí, la verdad, nos sentimos orgullosos de la comunidad samaneña poder decir que hoy viernes, apenas transcurridos 4 días, ya hay materiales en las viviendas para volver a empezar con algo. Y aquí 8 días, lunes y martes, van a empezar otros. Entonces lo queremos hacer de esa forma, de invitar a la gente que miremos acá, que iniciemos desde acá y esperemos que podamos hacer otras cosas con las demás situaciones que están pasando.
1: Don Erney, ¿de qué estamos escasos en estos momentos? Sería bueno también conocer eso, porque de pronto hay materiales que abundan, otros que pueden estar faltando. ¿Qué puede estar escaso en estos momentos?
16: Sí, vea, en este momento pues ya lo que teníamos de meta para ladrillos ya está, ¿cierto? Sí. Pues por eso digamos que se le ha dicho a la gente que traten de consignar a las cuentas, porque eso nos permite a nosotros, uno, pues traer el material por viajes, que nos va a salir más económico, ¿cierto? Y lo otro, poder unificar, digamos, calidades. Digamos que no estamos pues para orgullos ahorita, pero pues no es lo mismo poder llevar el ladrillo todo de una sola parte y que la gente tenga esa facilidad de uniformidad para el momento hasta de pegarlo, que uno que entiende de construcción sabe lo importante que es eso, ¿cierto? Entonces la gente puede donar a las cuentas que tenemos habilitadas. 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Si alguien está en Samaná o vive por fuera, puede llamar a una ferretería, puede mandar a un familiar, pagarle el material. La gente está trayendo los vales también acá, porque pues no le podemos decir que nos traigan los ladrillos acá a la acera del supermercado, porque no tenemos un acopio en este momento como para él, ¿cierto? Pero nos traen los vales y nosotros ya después nos vamos con el camión y lo recogemos en las ferreterías y lo llevamos. En este momento estamos necesitando cemento, varilla, es lo que más estamos necesitando en este momento, porque ladrillo ya lo tenemos completo, ¿cierto? Y ayer una persona muy generosa desde Dorada, que la verdad no conozco, que tiene una cantera de material de río, me llamó, me comunicó conmigo y me dijo: Erney, tenemos 4 viajes de material para donar, consigan el transporte. Ya el transporte también se gestionó, ya en este momento, ayer ya se trajo material y hoy se está trayendo más también. Entonces eso nos va a ayudar muchísimo.
1: Las 6:42 en Colombia, 6:42. 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
16: Sí, tenemos también habilitada la cuenta personal de Bancolombia, que es una cuenta corriente, 392-393-1006. Una cuenta corriente que aparece a mi nombre. La verdad, en estos temas es difícil pues el tema de dinero, pero lo dijimos también, lo hacemos con transparencia, porque no es la primera vez que lo hacemos. Ya llevamos muchos años haciendo esto, siempre ha sido pues en las cuentas y la gente sabe de la transparencia que siempre hemos tenido desde la familia El Panelero con estos recursos. Antes, pues, obviamente ustedes saben que nosotros tratamos de dar un poquito más que tal que quedarnos con algo de lo que no es de nosotros.
1: Javier.
0: No, don Erdey, no me queda más sino agradecerle nuevamente, como se lo decía, a nombre de todos los caldenses, y invitarlo para que cuando esté por aquí por La Dorada nos visite en los estudios, para que, porque sí me interesa rescatar y resaltar ese buen trabajo que viene haciendo usted por el Hogar de Paso de aquí del municipio de La Dorada, que le da ayuda a mucha gente, y no solo de Caldas, de todo el país.
16: No, Javier, a ustedes muchísimas gracias por también la labor que hacen, que son ese medio pues que nos permite comunicarnos con tanta gente que los escucha. La verdad, aquí hemos estado, aquí siempre hemos estado para estas calamidades. Esperamos pues que no sigan pasando, pero pues siempre hemos estado tratando de ayudar a la gente, de alzar la mano y ser ese puente. Digamos que en este momento, lo decíamos, estas ayudas que se están entregando no es plata de Erney, del panelero, eso es plata de la gente, el que ha donado desde 3,000 pesos, de 2,000, hay gente que ha podido donar 1,000,000 pesos, Dios los bendiga, ¿cierto? Pero nosotros solamente hacemos ese puente, obviamente nosotros también pues ayudamos, pero esta gran parte es de la gente, nosotros hacemos ese puente, tratamos de sensibilizar a la gente que se desprenda de lo material, que ayude. Esta semana lo he repetido muchísimas veces. Es momento de dar gracias, que estamos bien, que nuestra casa prestada en arriendo propia está de pie, que nuestra familia está completa y que nos empecemos a organizar y dar gracias. En este momento es ayudar a los más necesitados. Organicémonos por veredas, miremos primero nuestras veredas, miremos nuestros barrios, las personas que están en Manizales, en Dos Quebradas, en Pereira. ¿Por qué le digo yo esto? Vuelvo y lo digo, no es que sea egoísta, pero que no resulte que nosotros en nuestro barrio tenemos 2 o 3 personas en este momento sin comida, sin colchoneta, y nosotros pasando por un lado para llevar a un centro de acopio, que obviamente lo van a hacer muy bien también, pero si tenemos forma de ayudar inmediatamente ahí, hagámoslo. Vamos cerrando ese círculo y verás que nos funciona mejor todo el método que implementemos.
0: 6:45, 6:45, break de comerciales y ya regresamos.
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1: Seis 48 minutos en Colombia, Javier. Seguimos en Campeona Noticias a esta hora de la mañana, entregando la información a través de www.campeonafm.com.co. La frecuencia de las noticias es Campeona Estéreo. Javier.
0: Hola, Mario. Bueno, ahora estamos nuevamente con ustedes. Le estábamos hablando del buen trabajo que viene haciendo don René y toda su gente. Pero tengo buenas noticias porque habilitan la vía Manizales-Fresno tras 4 días de haber estado cerrada. Aquí tenemos a Juanita Valbuena con la noticia. Volvemos aquí por aquí. Ahora sí vamos a tener por aquí a Juanita. Es que se nos va.
17: Bueno, y luego de 4 días de cierre, fue habilitada nuevamente la vía que comunica a Manizales con Fresno, uno de los corredores afectados tras el terremoto registrado el pasado 10 de agosto. La apertura permite avanzar en la recuperación de la movilidad entre Caldas y el norte del Tolima, mientras continúan las labores de atención y evaluación de los sectores que resultaron afectados por el movimiento telúrico. Las autoridades mantienen el llamado a los conductores a transitar con precaución, teniendo en cuenta que continúan las labores de recuperación y que podrían presentarse nuevas afectaciones. El corredor es estratégico para la conexión de la zona del país y su reapertura representa un paso importante para las comunidades que durante estos días han tenido dificultades para movilizarse luego de este sismo que todavía sigue generando un impacto grave y doloroso en la comunidad. Pero pues decirle que ya desde la gobernación de Caldas han presentado todas las solicitudes y se les han brindado las herramientas para habilitar esta vía que comunica a estos dos departamentos.
0: 6:51 en Colombia, 6:51, nueva réplica se presentó en el día de ayer en el departamento de Caldas. Aquí está Juanita Valbuena con la noticia.
17: Y mientras continúan las labores de recuperación por el terremoto, una nueva réplica volvió a generar momentos de tensión en el occidente del país. Un movimiento de magnitud 4.2 fue reportado este jueves, siendo percibido en diferentes sectores, entre ellos Manizales y otras zonas de la región. El movimiento provocó evacuaciones preventivas en edificios y establecimientos comerciales, mientras organismos de socorro y autoridades verificaban posibles afectaciones. En medio de la emergencia, el llamado de las autoridades es a mantener la calma, a seguir los protocolos de evacuación y consultar únicamente la información entregada por los organismos oficiales. Las autoridades continúan monitoreando la situación ante la posibilidad de nuevas réplicas y avanzan en la evaluación de las estructuras que ya habían resultado afectadas por el terremoto el pasado 10 de agosto.
0: 6:52 en Colombia, 6:52. Mario, ¿qué tenemos por Samaná?
1: Bueno, por Samaná, Caldas, cerramos el recorrido, dice el comunicado, en la vereda del Quindío, llevando ayudas humanitarias a familias que hoy enfrentan momentos difíciles. Sabemos que las necesidades son muchas, pero desde la administración municipal, de la mano con el alcalde Jorge Andrés Arango Tavares, se sigue presente y llevando el granito de arena y sobre todo acompañamiento a la gente, a los samaneños. Agradecimiento al Ejército Nacional, la Policía y a los bomberos por estar siempre al frente y atentos ante cada emergencia. 6:52 en Colombia. Bueno, y les cuento que hay una información que tiene que ver con el PAE. PAE sin pausa. Educación en casa y proceso de retorno seguro. Así ordena Caldas la presentación o la prestación de los servicios educativos pese a los problemas que se vienen realizando o teniendo. La Secretaría de Educación de Caldas estableció la ruta para la continuidad del servicio educativo y la atención del programa de alimentación escolar PAE, tras el evento sísmico registrado el 10 de agosto. La prioridad es proteger a la comunidad educativa y garantizar al mismo tiempo el derecho a la educación, la alimentación escolar, luego de tener un reporte de alrededor de 430 sedes con afectaciones en su infraestructura. Así nos lo indica el secretario de Educación, Luis Erney Vargas Barrera.
18: Cuatro noticias que le queremos dar a la comunidad educativa del departamento de Caldas. Primera, tenemos más de 400 sedes afectadas luego del terremoto que afectó al departamento de Caldas. Así que venimos a trabajar de la mano de las administraciones municipales para garantizar que la infraestructura sea idónea para la prestación del servicio educativo. Le queremos decir que luego de que nuestros señores alcaldes y la alcaldesa certifiquen, nosotros estaremos en pro de adelantar la prestación del servicio. Segundo, estamos validando el estado emocional de toda la planta de la Secretaría de Educación. Nuestro recurso humano es lo más importante para nosotros en pro de la atención de los niños.
1: 6:54 minutos en Colombia, Javier.
0: Bueno, esa es la información que tenemos por parte del secretario de Educación, al cual estaba tratando de comunicarme para que nos ampliara un poco más esta noticia. Porque sí, lo que hemos notado es precisamente eso, que la educación ha estado muy afectada con este terremoto a nivel departamental. Y no padre, solo acá en el departamento de Caldas, también en el Chocó hemos notado toda la situación que se está viviendo, Mario.
1: La situación es muy complicada. Mencionan mucho las capitales, que Pereira, algo de Armenia, Quibdó, Manizales, pero sabemos que también hay demasiadas afectaciones en los municipios de el departamento de Risaralda, en Caldas y en, y ni qué hablar del Chocó, que también muestran por los medios televisivos pues esas afectaciones tan fuertes que tuvieron los municipios y que también requieren de mucha ayuda del gobierno nacional.
0: Pues le voy a decir algo, Mario, eso va a sonar un poco como feo, pero yo pienso que pues el mismo de pensar, ¿no? No hay bien, no hay mal que por bien no venga. Pienso que con esto que ha sucedido pueden estarle colocando más cuidado a esta zona del Chocó, porque es una zona que ha sido muy olvidada por todos los gobiernos nacionales y para nadie es un secreto eso.
1: Y es una realidad. Es
0: una zona olvidada y ojalá que con esto, que es lamentable lo que sucede, pero al menos le pongan un ojito más a esta zona.
1: 6:56 minutos en Colombia.
0: ¿Nos vamos?
1: Bueno, señor.
0: Nos vamos porque hay que ir a trabajar, hay que ir a este fin de semana, no hay de qué descansar, hay que trabajar, pero recuerden que es puente.
1: Bueno, y Javier, ¿dónde lo pueden ver los oyentes a ustedes en minutos?
0: En minutos vamos a estar a través de Boom Televisión, pero vamos a estar cubriendo el cumpleaños de Puerto Salgar. Ahí nos encuentran en las redes sociales como Boom Televisión, o también en algunos informes a través de La Campeona vamos a estar sacando el día de hoy.
1: Bueno, Javier, ¿Hablando Claro con Javier es a qué horas?
0: Hablando Claro con Javier son los martes y jueves de 5 a 6 de la tarde.
1: No me la sabía, ¿verdad? ¿Ah? No me la sabía, Javier.
0: Bueno, ahí te la cuento. La invitación para los amigos que están aquí en La Dorada, que nos escuchan. El Consejo Municipal hoy va a estar con José Berli Mosquera con lo del tema del Sisbén. Sí, se acuerda, Mario, que lo tuvimos por ahí. Usted estuvo incluso sacando la información que
1: sí, manejaba.
0: Hablando Claro.
1: Hay muchas dudas con respecto a ese tema, hay especulaciones, hay de todo, bueno y malo, pero qué mejor que precisamente tenerlo en estos días para que nos amplíe esa información y nos dé luces, porque estamos así como que no sabemos bien qué es lo que pasa, y nos diga cómo se va a implementar o cómo se va a realizar todo ese cambio.
0: ¿Cómo han sido esos cambios?
1: Sí, claro.
0: Sí. No, Mario, hoy va a estar en el Consejo Municipal, eso ya está, él está citado para que vaya y rinda informe, pero la otra semana, el martes, puede ser, y lo vamos a tener aquí en el noticiero.
1: Muy bien, nos vamos.
0: Sí, nos vamos. Para todos ustedes, feliz fin de semana, pórtense bien. Recuerden, es puente, vamos a controlar un poquito lo del traguito, todo eso, porque hay que saber, hay que divertirnos, pero hay que sabernos divertir.
1: Así a ustedes.
0: Que, a controlarnos un poquito. Feliz fin de semana para todos, Dios los bendiga.
1: A usted también, Javier, muchas gracias. A todos los oyentes por estar en Campeona Noticias, en segundos, en comunidad. Y más adelante, buenos días ayer.
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31: Muy buenos días, amigos de En Comunidad con ISAGEN. Soy Sebastián García y les doy la bienvenida a este espacio institucional y de contacto de ISAGEN con las comunidades de la zona de influencia de la Central Miel 1 y sus trasvases Manso y Guarino. Fernanda, muy buenos días.
2: Sebastián y amigos de En Comunidad, muy buenos días para todos. Qué gusto estar de nuevo con ustedes en esta mañana de viernes compartiendo información de interés sobre la empresa y las comunidades aledañas a la Central Miel y sus trasvases. Compañero, ¿qué tal si mientras nos tomamos este café les vamos contando a nuestros oyentes los temas que tenemos para el día de hoy? En nuestra primera parte estaremos hablando sobre el convenio de donación firmado entre la Junta de Acción Comunal del Corregimiento de San Miguel de Sonsón, Antioquia, e ISAGEN para la construcción de un jarillón a orillas del río La Miel.
31: Y en el segundo bloque conoceremos las acciones que se realizan desde ISAGEN para la prevención de incendios, el ahorro de agua y el uso eficiente de la energía. Así que, Fernanda, ¿lista para el programa de hoy?
2: Estoy súper motivada. Este café, acompañado de estos temas, va a estar buenísimo. Y a ustedes, oyentes, los invitamos para que también se preparen un cafecito y nos acompañen durante los próximos minutos con toda la información que tenemos para compartir con todos ustedes.
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31: Gracias por seguir con nosotros en Comunidad. Como les mencionamos hace algunos momentos, en esta primera parte estaremos hablando sobre una obra que representa tranquilidad y esperanza para los habitantes del corregimiento de San Miguel de Sonsón, Antioquia.
2: Se trata de la construcción de un jarillón, una estructura que busca proteger a la comunidad frente a las crecientes del río y reducir el riesgo de erosión que durante varios años ha generado preocupación entre los habitantes del corregimiento.
31: Pero antes de conocer cómo se desarrolló este proceso, escuchemos a César Nomelín, líder comunitario y habitante del corregimiento de San Miguel, quien nos explica qué es un jarillón y por qué esta obra es tan importante para la comunidad.
5: Buenos días para todos, para las personas que no conocen qué es un jarillón. Pues hay muchos tipos de jarillones que se hacen, pero el que nosotros hicimos acá en San Miguel es un jarillón hecho con el mismo material del río. Se hacen jarillones con tierra para contener crecientes y defender así el casco urbano o población o caserío. Beneficio de esta obra es la garantía de que el corregimiento va a estar a salvo de erosiones y de todo tipo de avalanchas o crecientes súbitas, porque vamos a tenerlo desviado y contenido pues con todas esas lonas que se van a instalar. Entonces es una tranquilidad para el corregimiento de San Miguel que esa obra se culmine el 100% para tranquilidad de todos los habitantes del corregimiento de San Miguel.
31: Fernanda, es de resaltar que esta iniciativa fue posible gracias a un contrato de donación suscrito entre la Junta de Acción Comunal del Corregimiento de San Miguel e ISAGEN. Una alianza que permitió destinar recursos para apoyar la construcción del jarillón y avanzar en una solución que busca proteger a la comunidad frente a los riesgos asociados a las crecientes del río La Miel.
2: Pero sigamos escuchando a César Nomelín contándonos cuáles fueron esos retos a los que se enfrentaron como Junta de Acción Comunal para la construcción de este jarillón.
5: Los principales retos que tuvimos en la construcción del jarillón en San Miguel fueron bastante, porque es una obra de una magnitud bastante grande, la cual todavía no hemos culminado el 100% porque falta trabajo. Entonces los primeros retos principales fue solicitar al DAGRAN que nos visitara, que nos ayudara, porque esa erosión que estaba dándole a la margen izquierda amenazaba el corregimiento de San Miguel en un futuro no muy lejano. Entonces nos dimos a la tarea de hacer la gestión con el DAGRAN primero que todo para que nos enviara una máquina y comenzar la construcción de ese jarillón. Ese jarillón tiene aproximadamente 560 metros. Entonces el DAGRAN nos envió una máquina máquina para comenzar a construir ese jarillón. Bueno, ellos tuvieron esa máquina el tiempo, nos cogió el tiempo invernal durísimo, lo que se hacía prácticamente en una creciente volvino lo tumbaba, bueno, y que teníamos que arrancar a conformarlo nuevamente, arrancar a conformar ese jarillón.
31: En ese camino, Isagen se sumó al proceso mediante un aporte que permitió avanzar en una etapa fundamental.

0: de la margen del río y a reducir el riesgo de nuevas afectaciones por erosión.
1: Para Isagen, más allá de una obra de infraestructura, este proyecto representa una apuesta por la seguridad de las familias, la protección del territorio y la tranquilidad de quienes han vivido durante años con la preocupación constante de posibles crecientes e inundaciones.
0: Ahora está con nosotros Álvaro Sánchez, habitante del corregimiento de San Miguel, quien agradece a Isagen por siempre estar dispuesto a trabajar de la mano con la comunidad.
2: Isagen siempre es y será un buen vecino para San Miguel. Ha llevado muchas expectativas de las comunidades y ha estado con ellas, acompañándolas en los procesos que se han dicho y se han hecho. Y en la nueva cultura del Jerillón beneficiará a toda la población totalmente. Será algo que toda la gente agradecerá, porque cuando llueve, estamos en tiempo de invierno, todo el mundo mantenemos pendiente del Jerillón. Sería una gran labor de Isagen la construcción de un Jerillón. Y ojalá ese Jerillón, algo que sea llamativo y que llame la atención y que podamos aprovecharlo como algo demostrativo.
1: Este proyecto es un ejemplo de cómo los contratos de donación pueden convertirse en herramientas para responder a necesidades prioritarias de las comunidades. En este caso, la articulación entre la Junta de Acción Comunal de San Miguel e Isagen permitió avanzar en una obra que hoy representa mayor tranquilidad para las familias del corregimiento.
0: Para finalizar, escuchemos a Diana Milena Campos, profesional del equipo ambiental de Isagen, quien nos cuenta qué representa para Isagen acompañar iniciativas comunitarias como esta.
3: Para Isagen, acompañar iniciativas comunitarias como la construcción del Jerillón sobre el río La Miel representa la materialización no solo de un compromiso con el desarrollo de los territorios donde estamos presentes, sino el aporte a la seguridad de una zona que ha representado un alto riesgo para el municipio de Sonsón, Antioquia, donde las mismas comunidades han enviado la señal a distintos actores del territorio, Comité de Gestión de Riesgo, la alcaldía, y por supuesto ha pedido apoyo a Isagen para poder generar acciones que mitiguen un poco las condiciones del río y el cauce que está afectando el centro poblado del corregimiento de San Miguel. Entonces, considerando estas condiciones y este contexto, pues Isagen se vincula a este proyecto tan importante que aporta no solamente a la seguridad de estas comunidades, sino también al desarrollo pues del territorio. Isagen, más allá de ser una empresa dedicada a la generación de energía, cree que trabajar de la mano de las comunidades también permite impulsar proyectos que aportan a su bienestar y, por supuesto, a su seguridad. En este caso, el vincularnos como aliados estratégicos de la Junta de Acción Comunal del Corregimiento de San Miguel mediante un contrato de donación que hace parte de nuestra gestión estratégica y voluntaria, no de nuestro plan de manejo ambiental, porque esto no está relacionado con impactos de la central, sino como a unas condiciones naturales del río La Miel, hace que pues mediante este contrato se sumen esfuerzos para atender una necesidad priorizada por la comunidad.
1: La construcción de este Jerillón demuestra que cuando las comunidades se organizan, trabajan de la mano con diferentes entidades, es posible avanzar en soluciones que responden a necesidades reales del territorio.
0: En este caso, la articulación entre la Junta de Acción Comunal de San Miguel y el apoyo brindado por Isagen a través de un contrato de donación ha permitido sin duda alguna dar pasos importantes para la protección del corregimiento frente a los riesgos asociados a las crecientes del río.
3: Para Isagen, este acompañamiento también refleja nuestra convicción de construir relaciones de confianza de largo plazo y, por supuesto, apoyando proyectos que fortalecen la gestión del riesgo, la adaptación a las dinámicas del río y a las condiciones de calidad de vida de quienes habitan esta zona. Nuestro propósito es seguir siendo un aliado que aporta al desarrollo de los territorios, por supuesto, desde el diálogo, la corresponsabilidad y el trabajo conjunto.
1: Desde En Comunidad seguiremos atentos al desarrollo de esta obra y les estaremos contando cómo avanzan las próximas etapas de este proyecto que busca brindar mayor seguridad y tranquilidad a los habitantes del corregimiento de San Miguel, trabajo que también se desarrolla de la mano de la Alcaldía Municipal de Sonsón, Antioquia, un aliado estratégico en este proceso que está al tanto de las actividades que se vienen haciendo y continúa trabajando con el DAGRAN y la comunidad en las obras definitivas para el control de la socavación del río La Miel.
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1: Continuamos en Comunidad. En esta oportunidad queremos hablar de un tema que requiere la atención de todos, el fenómeno del niño y las acciones de prevención que podemos poner en práctica para reducir riesgos en nuestros territorios.
2: Y es que de acuerdo con la información divulgada por las autoridades competentes, el fenómeno del Niño está asociado a periodos de menos lluvias y temperaturas más altas, condiciones que aumentan el riesgo de incendios de cobertura vegetal y generan presión sobre las fuentes hídricas y el sistema energético del país. Por eso, la preparación y la prevención se convierten en herramientas fundamentales para proteger la vida, los recursos naturales y las actividades productivas de nuestras comunidades.
1: ISAGEN entiende el fenómeno del Niño como un evento que reduce los aportes hídricos a los embalses y presiona el sistema eléctrico, por lo que su preparación se basa en la anticipación, la planeación y la gestión del riesgo. Reconoce que implica menores lluvias y menor capacidad de generación hidroeléctrica, lo que exige ajustar la operación del sistema.
2: Además, la empresa destaca que la seguridad hídrica es clave para la seguridad energética, lo que implica gestión de cuencas, protección de ecosistemas y toma de decisiones territoriales con visión de largo plazo. En síntesis, ISAGEN se prepara mediante una combinación de gestión del agua, planeación operativa y respaldo energético.
1: Escuchemos a Omar Andrei Pérez Rodríguez, coordinador de operación de las centrales Miel y Amoyá de ISAGEN, contándonos sobre esas medidas que se asumen desde la empresa para afrontar el fenómeno del Niño.
3: Cuando llega el fenómeno del Niño, las lluvias disminuyen y los ríos traen menos agua. En estos periodos, el manejo de los embalses se hace con mucho más cuidado. El agua almacenada se usa de forma responsable para que alcance durante toda la temporada seca. En ISAGEN ajustamos la operación para cuidar los niveles del embalse, mantener la generación de energía y garantizar el uso eficiente del agua. Todo este manejo se hace siguiendo normas técnicas y ambientales, sobre todo buscando el equilibrio entre energía, ambiente y comunidad.
1: Pero la preparación no depende únicamente de las instituciones. La participación de la ciudadanía también es clave. Por eso, ISAGEN hace un llamado a promover el ahorro y el uso eficiente de la energía, especialmente durante los periodos de sequía, cuando el sistema eléctrico enfrenta mayores desafíos.
2: Cuando disminuyen los niveles de los embalses, el sistema eléctrico colombiano se apoya en fuentes como las plantas térmicas de gas, carbón y líquidos para garantizar el suministro y evitar riesgos de racionamiento. Al mismo tiempo, ISAGEN advierte que algunas fuentes renovables como la solar y la eólica, aunque fundamentales para la transición energética, aún requieren respaldo, almacenamiento y redes robustas para responder en momentos críticos, ya que su generación es variable, pues depende de factores climáticos.
1: Sigamos escuchando a Omar Andrei Pérez, coordinador de operación de las centrales Miel y Amoyá de ISAGEN, quien nos cuenta ahora cómo es el monitoreo constante que se realiza desde la empresa al embalse Amaní.
3: Si los embalses no se manejan adecuadamente en épocas como el Niño, podrían presentarse problemas como menos energía disponible, desabastecimiento o mayores impactos ambientales. Por eso, ISAGEN realiza un monitoreo permanente del embalse Amaní. Analiza el clima, los niveles del agua y coordina la operación con las autoridades del sector energético. Además, contamos con equipos técnicos especializados y planes de operación que permiten tomar decisiones responsables y oportunas. Nuestro compromiso es manejar el embalse de forma segura, cuidadosa y transparente, pensando en el bienestar de las comunidades y del país.
2: Desde En Comunidad con ISAGEN, los invitamos a seguir los siguientes tips para ahorrar energía durante este fenómeno del Niño. Aprovechemos al máximo la luz natural durante el día y apaguemos las luces que no estemos utilizando. Desconectemos cargadores, televisores y otros equipos cuando no estén en uso. Utilizar bombillos LED que consumen menos energía y duran más tiempo. De igual manera, durante el fenómeno del Niño, es importante tomar medidas para prevenir incendios de cobertura vegetal. Algunas recomendaciones son evitar las quemas para limpiar lotes o residuos de cosecha, no dejar fogatas encendidas y no arrojar colillas, fósforos o botellas en zonas de vegetación. También se recomienda mantener limpias las áreas cercanas a viviendas, corrales, cercas y caminos rurales.
1: Y a propósito de esto, escuchemos al ingeniero Héctor Sandoval, integrante del equipo ambiental de Isagen, quien nos cuenta cómo reacciona la empresa frente a un incendio en uno de sus predios.
4: En la temporada de lo que es el mes de julio, agosto, incluso parte de septiembre, todos los años tenemos algunos quemas en el territorio, algunas para preparar terrenos, otras pues desafortunadamente malintencionadas. Pero lo importante aquí es que reportemos a bomberos, a la defensa civil, para poder hacer una atención oportuna de estos incendios cuando están iniciando, cómo se está dando ese incendio de cobertura vegetal y poderlo controlar lo antes posible. Isagen cuenta con los guardabosques y su cuadrilla de atención a incendios atienden los incendios de coberturas en áreas de propiedad de Isagen. Cuando de pronto llegan los incendios a los predios de Isagen o a las áreas de las servidumbres que tenemos, para poder controlar y proteger la infraestructura de la empresa. Pero siempre tenemos un trabajo muy articulado con bomberos y con la defensa civil del mismo municipio para apoyarnos en estos momentos difíciles donde se presentan estas situaciones.
2: Recordemos que prevenir es cuidar la vida, la seguridad de las personas y el patrimonio natural y productivo de nuestros territorios.
1: Y si observamos humo, llamas o cualquier situación que pueda representar un riesgo, debemos informar de inmediato a los organismos de socorro y a las autoridades locales, suministrando la mayor cantidad de información posible sobre el lugar y las condiciones de la emergencia.
2: También es importante recordar a las comunidades que no se deben de arriesgar a enfrentar incendios en la cobertura vegetal si no cuentan con capacitación, equipos y condiciones seguras. Lo más importante es reportar a tiempo y así evitar una emergencia mayor. Por eso los invitamos a listar papel y lápiz, porque en unos momentos estaremos compartiendo con ustedes los contactos de los organismos de emergencia de los municipios de Victoria, Samaná y Norcasia.
1: Sebastián, pero también debemos mencionar que este trabajo preventivo que realiza Isagen no comienza cuando aparece el fuego. Durante todo el año se desarrollan acciones para reducir los riesgos y fortalecer la capacidad de respuesta en caso de una emergencia.
2: Uber Alexander Vanegas, profesional del equipo ambiental de Isagen, explica cuáles son esas estrategias que ya se encuentran en marcha.
5: Desde el año 2010, Isagen viene implementando el plan de atención contra incendios forestales para todos los centros productivos de Isagen. Una acción adicional al fortalecimiento es también establecer alianzas, convenios y contratos de donación con los organismos de socorro de cada municipio. Esto implica la dotación, capacitación y trabajo articulado con las autoridades, tanto civiles, ambientales, como con los mismos organismos de socorro. Para el caso específico de la Central Miel, los trasvases Manso y Guarinó, se ha hecho el fortalecimiento con los organismos y bomberos de Norcasia, Samaná, Victoria, Marquetalia y La Dorada en los últimos años, y en especial con el Cuerpo de Bomberos Voluntarios de Norcasia se han hecho unos trabajos de articulación, no solo para dotar el organismo, sino también para capacitar de equipos, herramientas y facilitar algunas infraestructuras de Isagen. Se vienen realizando estrategias de prevención de incendios forestales a través de comunicados, documentales, programas de radio y talleres con las comunidades, básicamente previniendo y educando a las comunidades para que no se realicen prácticas nocivas para el medio ambiente y adicionalmente previniendo cualquier tipo de incendio o su atención inmediata.
2: Oyentes, atentos porque estos son los contactos de emergencia a los que se pueden comunicar y reportar un incendio de cobertura vegetal. Iniciamos con el municipio de Victoria. En este municipio se pueden comunicar al 320-695-7441 con Jorge Quintero, comandante del Cuerpo de Bomberos Voluntarios de este municipio.
1: En el municipio de Samaná se pueden comunicar con el comandante del Cuerpo de Bomberos Voluntarios, Cristian Joani Cardona, al 311-777-7720. Y en el municipio de Norcasia, con el comandante Hernando Rojas, al 320-629-3221.
2: También compartimos con ustedes el contacto de la Oficina Departamental para la Gestión del Riesgo de Desastres de Caldas. El contacto es 314-878-7283. Estar preparado para afrontar el fenómeno del Niño es una responsabilidad de todos. Recordemos que con acciones sencillas, como cuidar la vegetación, también ayuda a cuidar quebradas, caños y ríos. Muchas emergencias pueden evitarse con acciones sencillas de cuidado y reporte oportuno. De esta manera, llegamos al final de una nueva emisión de En Comunidad.
1: Les recuerdo que nos volvemos a escuchar el próximo viernes a las 5:55 de la mañana por Dorada Estéreo, a las 6:05 en Olímpica Estéreo y a las 7 de la mañana en La Campeona Estéreo, Pensilvania Estéreo y Manzanares Estéreo.
2: Hoy estuvimos con ustedes Fernanda Villa y Sebastián García. Les deseamos a todos un feliz puente festivo en comunidad. Hasta pronto.
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0: Vida Natural les da la bienvenida a este su programa, donde encontrarás los mejores productos naturales para mejorar el estado de tu salud. Sean todos bienvenidos.
1: Día viernes y aquí estamos brindándoles toda esta información especial a través de Vida Natural, empresa constituida por médicos naturistas, y el gran objetivo para nosotros siempre será velar por la salud de las personas con tratamientos coayudantes, los cuales nos vienen dando solución en diferentes patologías. Hablamos de las gotas agave, tratamiento natural. 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Mire, evitemos a futuro los principios de Alzheimer. 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Esto trae unas moléculas que se adhieren al organismo para rechazar todo tipo de contaminación que en el momento estamos ingiriendo, acabando con nuestro hígado, el páncreas, el colon, el hígado. 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Las gotas de Dilapal, prevenir infartos, temas de colesterol y triglicéridos. 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Hoy día viernes se pueden acercar a conseguirlos. Los invitamos que nos sigan en redes sociales. Estamos en YouTube, estamos en TikTok, estamos en Facebook. Me encuentran como El Magazine de Jorgito, a las 8 en punto de la noche, un programa especial de salud y de prosperidad. Escuchemos testimonios y también las direcciones.
2: Jorgito, buenos días. Jorgito, es para darle mi testimonio que utilizamos. Mi madre utiliza las gotas para los ojos, para el pterigio. Le han servido 100%, se recomiendan. Y yo tomo el agave para el dolor de los huesos y tengo túnel carpiano, me han servido mucho. Las recomiendo. Soy Maribel Osorio, de Medellín.
3: Hola, buenas tardes, Jorrito. Soy José de Copacabana, estoy utilizando las gotas agave, me he tomado 4 frasquitos y me han servido mucho para el dolor en la cintura y en las rodillas. Muchísimas gracias.
4: Muy buenos días, Jorgito. Le habla José Arnoldo Díaz de acá de la ciudad de Neiva. Estoy utilizando las gotas agave y es un 100% recomendadas. Me han servido mucho para la vaina de lo de la atención. Muchas bendiciones y muy excelente ese producto. Recomiendo un 100% ese producto. Muchas gracias.
5: Jorgito, buenos días, de Bogotá. Yo compré las gotas agave y la de los ojos en el Restrepo. 100% alivio, muy buenas, excelente calidad. Me han sentido muy bien tomando las gotas y aplicándome las otras en las vistas. Muchas gracias, Jorgito.
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7: Hemos llegado al final de este maravilloso programa por el día de hoy. Los invitamos todos los días en nuestras redes sociales, YouTube, Facebook, Twitter, TikTok, a las 8 de la noche. ¡Los esperamos!
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5: Amigos oyentes, en alguna parte de estos minuticos de nuestro producto Raizan de Flomecol, en su nueva presentación en forma de riñón, es el frasquito. Hablamos de los diabéticos y vamos a también hacer otro comentario sobre el proceso de los diabéticos y su riñón. ¿Por qué? Porque hay muchos diabéticos. Desafortunadamente, este proceso de la diabetes ha ido aumentando en Colombia en cifras grandes. La diabetes da por malos hábitos alimenticios, porque hay la diabetes tipo 1, que es herencia, viene ya a nivel genético. La diabetes tipo 2, que también tiene que ver con la herencia, y la diabetes tipo 2, pero adquirida. Las personas con mucho estrés, con muchas preocupaciones, de muy mal genio, malos hábitos alimenticios, desarrollan la diabetes. Entonces, si usted es una persona diabética que se saca la cifra del azúcar en la sangre, la medición del azúcar en la sangre, y le pasa de 128, preocúpese. El riñón soporta hasta 128. Usted no lo sabía, yo se los cuento. Hasta 128 soporta de azúcar el riñón. Si pasamos de ahí y encontramos personas con azúcar de 150, 170, 180 o más, la destrucción de las celdillas interiores, o sea, algo que se llaman glomérulos y nefrones, se dañan. Y empieza entonces el riñón a enfermarse, y el paciente diabético, con el tiempo, unos más tiempo, otros menos tiempo, van a sufrir de lo que se llama insuficiencia renal. Acuérdese, el riñón aguanta hasta 128. Por el hecho que usted ya tenga 130, se pasó. Y si tiene de ahí para arriba, entre más fuerte tenga el azúcar, peor. Porque hemos visto pacientes de 200 y pico, de 300 constantemente, y hasta de 400. Más del triple de lo que aguanta el riñón. Entonces, el riñón se muere, se acaba, se daña, insuficiencia renal. Tiene que ir a la diálisis. 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Sí, porque si usted llega a una insuficiencia declarada total, donde tiene que ir a diálisis, si usted vive en una ciudad con un hospital de buena categoría, bueno, le queda fácil ir y le hacen la diálisis, media hora, una hora. Hay personas que llevan hasta 3, 4, 5 horas, dependiendo del grado de la afección de la insuficiencia renal, y puede ir y volver. Pero usted, ¿qué tal? Lejitos, bien lejitos. ¿A qué hospital va? ¿A qué sitio va que le hagan? Y si no va, se intoxica, porque el riñón sirve para desintoxicar, para que eliminen toda la combustión de las proteínas, los uratos, todas las sustancias malas del cuerpo van a parar a la sangre, pasa la sangre por el riñón saca todos esos venenos, los diluye con el agua, y cuando vamos al baño a hacer chichi, botamos todo eso. Si eso queda en la sangre, nos da brotes en la piel. 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
1: Muy bien, tenemos las 7 de la mañana con 53 minutos en Colombia. Una carta en la distancia, ella es Tormenta, en esta mañana del fin de semana en La Campeona. Y hoy tenemos puente festivo. Le vamos a contar después de las 8 porque el puente festivo, qué es lo que se celebra o se conmemora para recordar. En la mañana, 7:54 minutos en Colombia, mañana suave, clima de 20 grados centígrados en nuestra bella Samaná. La bella Samaná, en la tribuna del oriente caldense, está Samaná Caldas. Y está La Campeona, por supuesto, en la frecuencia 92.1 FM, llevándoles esta buena música, los recuerdos del ayer a través de esta su estación. Vamos a continuación con una de las canciones más importantes de José Luis Perales, el cantante español, y es de los años 70. Se llama ¿Qué pasará mañana?
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La ley del año 2000 con la canción Mentira. A las 8 de la mañana con 30 minutos en Colombia, a las 8:30 minutos. Estamos a esta hora con la balada del ayer en La Campeona. Mucha atención, un informe, un aviso. Se extravió un bolso Toto, color negro, con cargador blanco, un estuche de gafas, entre otros elementos. Estos elementos se perdieron, este bolso, el pasado martes. La persona que lo haya encontrado, llamar al 312-318-7439. Repito despacio, 312-318-7439. El dueño es Fabián Alexis Ramírez. Qué magnífica gratificación para quien entregue este bolso, que contiene estuche de gafas, entre otros elementos, cargador, y pues es de gran importancia para su dueño. 8:31 minutos en Colombia, 8 de la mañana con 31. Vamos avanzando con la música y aquí está José Vélez y esta canción que se llama Eres tan bella.

0: tan bella, como dice el señor José Vélez. Las 8 de la mañana con 36 minutos en Colombia, 8:36 minutos. Hablemos de la celebración del día de hoy. El aire. Se celebra el Día Internacional de la Calidad del Aire este viernes 14 de agosto. Casi llega la quincena, por aquí me dicen con unos aplausos, ¿no? Muy bien, las 8:36 minutos. Vamos a hablar del aire. Cada segundo el aire que respiramos nos conecta con la vida. Sin embargo, la contaminación atmosférica amenaza este recurso vital y silencioso, afectando la salud de miles de personas y el equilibrio de nuestros ecosistemas. Para visibilizar este problema y promover acciones que mejoren la calidad del aire, se conmemora el Día Interamericano de la Calidad del Aire. Cada segundo viernes de agosto se celebra esa importante efeméride. El Día Interamericano de la Calidad del Aire es una iniciativa conjunta de la Organización Panamericana de la Salud, OPS, y la Asociación Interamericana de Ingeniería Sanitaria y Ambiental, instaurada en el año 2002 para visibilizar y enfrentar el impacto de la contaminación atmosférica en América Latina y el Caribe. Hoy se celebra el Día Interamericano de la Calidad del Aire. ¡Qué buena efeméride que nos conecta con la vida! El lema de 2026 para el Día Interamericano de la Calidad del Aire: monitoreo e impacto en la salud de la calidad del aire, de lo global a lo hiperlocal. En el año 2026, el Día Interamericano de la Calidad del Aire pone el foco en algo muy concreto: cómo medimos el aire que respiramos y qué hacemos con esa información. Pues la Organización Panamericana de la Salud, junto con la Asociación Interamericana de Ingeniería Sanitaria y Ambiental, ha elegido este año un lema que conecta dos escalas muy distintas: los grandes datos globales sobre la contaminación y la calidad de cada barrio, cada calle y cada hogar. La idea del fondo es sencilla: saber que el aire está contaminando a nivel mundial o está contaminado. No basta para actuar, hace falta bajar ese conocimiento hasta lo hiperlocal, es decir, hasta el nivel más cercano y cotidiano, para que los gobiernos y comunidades puedan tomar decisiones reales. 8:38 minutos en Colombia, avanzamos en esta mañana y aquí está Mónica Naranjo sola.
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0: palabra del Señor ya rubricada es la vida del mártir ofrecida como prueba fiel de que la espada no puede ya truncar la fe vivida. Fuente de fe y de luz es su memoria, coraje para el justo en la batalla, del bien, de la verdad siempre victoria, que en vida y muerte el justo en Cristo haya. Martirio es el dolor de cada día, si en Cristo y con amor es aceptado, fuego lento de amor que en la alegría de servir al Señor es consumado. Concédenos, oh Padre, sin medida, y tu Señor Jesús crucificado, el fuego del Espíritu de vida, para vivir el don que nos has dado. Amén. Queridos hermanos, buenos días, sean bienvenidos a este momento de encuentro con la Palabra de Dios. Un saludo muy especial para todas las personas que nos escuchan a esta hora de la mañana a través de las ondas sonoras de La Campeona. Pedimos al buen Dios que bendiga nuestra vida, nuestros proyectos, nuestros trabajos, que nos dé la gracia de contar siempre con su amor y con su bondad infinita. Invoquemos la presencia del Santo Espíritu para que al escuchar la palabra de Dios, la página del Evangelio de este día, ilumine también nuestra vida y nuestro diario vivir. Oh Espíritu Santo, amor del Padre y del Hijo, inspíranos siempre lo que debemos hacer y lo que debemos evitar, lo que debemos decir y lo que debemos pensar, para procurar tu gloria y el bien de nuestras almas. Amén. Para hoy la liturgia de la Iglesia nos presenta el Evangelio de San Mateo, capítulo 19, versículos 3 al 12. En aquel tiempo se acercaron a Jesús unos fariseos y le preguntaron para ponerlo a prueba: ¿es lícito a un hombre repudiar a su mujer por cualquier motivo? Él les respondió: ¿no han leído que el Creador en el principio los creó hombre y mujer? Y dijo: por eso dejará el hombre a su padre y a su madre, y se unirá a su mujer, y serán los dos una sola carne. De modo que ya no son dos, sino una sola carne. Pues lo que Dios ha unido, que no lo separe el hombre. Ellos insistieron: ¿y por qué mandó Moisés darle acta de divorcio y repudiarla? Él les contestó: por la dureza de su corazón les permitió Moisés repudiar a sus mujeres, pero al principio no era así. Pero yo les digo que si uno repudia a su mujer, no hablo de unión ilegítima, y se casa con otra, comete adulterio. Los discípulos le replicaron: si esa es la situación del hombre con la mujer, no trae cuenta casarse. Pero él les dijo: no todos entienden esto, solo los que han recibido este don. Hay eunucos que salieron así del vientre de su madre, a otros los hicieron los hombres, y hay quienes se hacen eunucos ellos mismos por el reino de los cielos. El que pueda entender, entienda. Palabra del Señor, gloria a ti, Señor Jesús. Esta semana, queridos hermanos, estamos celebrando en nuestra diócesis la Semana Vocacional, semana muy especial de oración a Dios, pidiendo por las vocaciones de especial consagración a la vida sacerdotal y religiosa. Y hoy, viernes 14 de agosto, la Iglesia celebra una memoria muy especial, celebra el martirio de San Maximiliano María Kolbe, un sacerdote franciscano que entregó su vida en intercambio por un preso. San Maximiliano, pues era polaco, estuvo trabajando en Japón en misión, fundando allí las hermandades de la Virgen María, y en una de sus vacaciones volvió a Polonia. Bueno, estaba en tiempo de descanso en Polonia, en el tiempo de la Segunda Guerra Mundial, y él junto con muchas otras personas fue reclutado en los campos de concentración del Holocausto nazi. En medio de esta situación tan violenta, pues salían a hacer trabajos también, y uno de los presos escapó. Como castigo a todos los que estaban recluidos, el jefe del lugar pues dijo que tenían que diezmar la población, y elegirían a 10 personas para fusilarlas o para aniquilarlas. Es así que en las filas que estaban organizados contaban hasta 10, y el número 10 salía para el pelotón de los que les iban a quitar la vida. El compañero de San Maximiliano, que estaba al lado suyo, fue el número 10. Era un sargento, padre de familia, esposo, y San Maximiliano dijo: tómeme a mí en lugar de él. Dijo: quiero morir en lugar de ese hombre, soy sacerdote católico, soy viejo y estoy solo, y él tiene esposa e hijos. Y es así como San Maximiliano María Kolbe fue condenado a la muerte. El primer castigo para ellos fue morir de hambre, y tras unos días quedaban todavía 4 sobrevivientes de los 10 que eran, así que le inyectaron un veneno mortal que acabó con su vida. En esta semana vocacional, qué bonito que recordemos que la vocación también es valentía. Dios a todos nos llama, nos ha colocado una misión. Hoy oramos de manera muy especial por las vocaciones a la vida sacerdotal y religiosa, pero también oramos por la vocación al matrimonio, a la familia, y por la misión que Dios va colocando en cada uno de nuestros corazones para que vivamos siempre de acuerdo a su amor, a su bondad y a su misericordia. Pedimos al buen Dios que nos bendiga, que nos acompañe, que nos guarde siempre y que nos dé la gracia de ser fieles al proyecto que de Él hemos recibido. Algunos avisos de carácter general para estos días. Este fin de semana no tendremos visita a las veredas, y el próximo fin de semana, sábado, es decir, de mañana en 8 días, tendremos cursillo prematrimonial. Todos aquellos que estén interesados en contraer sagrado matrimonio en los próximos días, pues los invitamos para que se inscriban en el despacho parroquial durante estos días que aún tenemos. Y pues seguimos orando por nuestro país, por Colombia, por todos los desastres que han habido, pidiendo al buen Dios que atienda nuestra plegaria, sea benigno con nuestras súplicas y nos conceda a todos fortaleza, esperanza y mucha paz. Encomendémonos a la Santísima Virgen María diciendo: Dios te salve María, llena eres de gracia, el Señor es contigo, bendita tú eres entre todas las mujeres y bendito el fruto de tu vientre, Jesús. Santa María, Madre de Dios, ruega por nosotros pecadores, ahora y en la hora de nuestra muerte. Amén. El Señor esté con ustedes. Que la bendición de Dios Todopoderoso, Padre, Hijo y Espíritu Santo, descienda sobre ustedes y les acompañe siempre. Bueno, también recordamos que hoy a mediodía, hoy 14 de mes, tendremos la misa en honor al Señor de los Milagros con intención comunitaria. Buen día para todos. Feliz día en el Señor.
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1: En el nombre del Padre, en el nombre del Hijo y en el nombre del Espíritu Santo, sean todos bienvenidos a el programa más escuchado por toda la audiencia colombiana. Este programa lo sintoniza a esta misma hora, por este mismo canal y por esta prestigiosa emisora. No se les olvide que es el programa más escuchado en todo Colombia. 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Escuchemos testimonios de vida, lo que la gente pide, lo que la gente le gusta, hechos y no palabras.
2: Nos encontramos en nuestro centro milagroso de la fortuna. Testimonios de vida que comprueban por qué somos los número uno. Vamos a hablar con la mujer de Zapote, una mujer que viene, visita, consulta conmigo. Ya me ha escuchado varios meses en la radio. Quiero que le diga a toda la comunidad, a todas las personas que me sintonizan en todo Colombia, cómo le pareció la consulta con el maestro Andrés de los Secretos, si sabe, si lo recomienda. Cuénteme, mujer.
3: No, pues muy bonito lo que la gente habla y todo.
2: Sí,
3: y...
2: pero ¿cómo le pareció a usted la consulta?
3: Muy bien.
2: ¿Se le atiende con cariño?
3: Sí, con mucho amor.
2: ¿Se le da la protección?
3: Sí, señor.
2: ¿Se le da el baño gregoriano?
3: Sí, señor.
2: ¿Se le dice todo lo que le está pasando?
3: Sí, señor.
2: Entonces, ¿usted qué le dice a toda la comunidad, a todas las personas que están cansadas, trilladas de visitar al uno y al otro, que juegan con ellos, que Andrés de los Secretos sabe o no sabe?
3: Yo le digo que sí, que lo visiten.
2: Que vengan y me visiten. Hey. ¿De qué veredita me visita?
3: De la Circasia.
2: De la Circasia. Bueno, retornamos a este maravilloso programa, testimonios que comprueban por qué somos los número uno y por qué triunfamos donde otros fracasan.
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2: Nos encontramos en nuestro centro gregoriano de Andrés de los Secretos, la mujer de azul, una mujer desconfiada, analista, pero con una energía bonita y con un ángel de Dios, la mujer de café. Cuénteme, hermanitas del alma, ¿qué le dirían a toda la sintonía que nos escucha, a todas las personas que nos están escuchando? ¿Me recomiendan? ¿Cómo les parece la atención? ¿Escucho a la gente? ¿Saco tiempo? ¿Qué le diría esta hermanita a la gente?
4: Que sí lo recomiendo porque las cosas que él me dijo sí me han pasado, la verdad.
2: Porque usted cuando vino, muy incrédula, ¿cierto? Pero sin arrimarse me le dije lo que le estaba pasando.
4: Sí, desde la puerta me dijo qué era lo que me estaba pasando y sí, me ha estado pasando.
2: Entonces, ¿recomienda este humilde servidor?
4: Sí, lo recomiendo para que vengan y que él le diga qué siente esa persona y todo.
2: Bueno, hermana del alma, aparte de eso, viene acompañada de este amor de su señora madre. 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
2: Bueno,
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0: dije todo lo que le estaba pasando, tuvo que decirme.
1: No, tú me viste diciendo casi todo.
0: Entonces, ¿qué le diría a toda la sintonía, a toda la gente que nos escucha, que vengan y visiten a este humilde servidor?
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0: Y sé o no sé.
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1: No,
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2: Testimonios de vida, no lo digo yo, lo dice el pueblo, lo dice la comunidad, lo dice la prensa, la radio, la televisión. 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

0: Vida Natural les da la bienvenida a este su programa, donde encontrarás los mejores productos naturales para mejorar el estado de tu salud. 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
1: Día viernes y aquí estamos brindándoles toda esta información especial a través de Vida Natural, empresa constituida por médicos naturistas, y el gran objetivo para nosotros siempre será velar por la salud de las personas con tratamientos coayudantes, los cuales nos vienen dando solución en diferentes patologías. Hablamos de las gotas agave, tratamiento natural. 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Hoy día viernes se pueden acercar a conseguirlos. Los invitamos que nos sigan en redes sociales. Estamos en YouTube, estamos en TikTok, estamos en Facebook. Me encuentran como el Magazine de Jorgito, a las 8 en punto de la noche, un programa especial de salud y de prosperidad. Escuchemos testimonios y también las direcciones.
2: Jorgito, buenos días. Jorgito, es para darle mi testimonio que utilizamos. Mi madre utiliza las gotas para los ojos, para el pterigio. Le han servido 100%, se recomiendan. Y yo tomo el agave para el dolor de los huesos y tengo túnel carpiano. Me ha servido mucho. La recomiendo. Soy Maribel Osorio, de Medellín.
3: Hola, buenas tardes, Jorrito. Soy José de Copacabana, estoy utilizando las gotas agave, me he tomado cuatro frasquitos y me han servido mucho para el dolor en la cintura y en las rodillas. Muchísimas gracias.
4: Muy buenos días, Jorgito. Le habla José Arnoldo Díaz de acá de la ciudad de Neiva. Estoy utilizando las gotas agave y es un 100% recomendadas. Me han servido mucho para la vaina de lo de la atención. Muchas bendiciones y muy excelente ese producto. Recomiendo un 100% ese producto. Muchas gracias.
5: Jorgito, buenos días, de Bogotá. Yo compré las gotas agave y la de los ojos en el Restrepo. 100% alivio, muy buenas, excelente calidad. Han sentido muy bien tomando las gotas y aplicándome las otras en las vistas. Muchas gracias, Jorgito.
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7: Hemos llegado al final de este maravilloso programa por el día de hoy. Los invitamos todos los días en nuestras redes sociales, YouTube, Facebook, Twitter, TikTok, a las 8 de la noche. ¡Los esperamos!

Bueno, ahí estábamos con los hermanos Rosario, un clásico. En esta mañana en La Campeona, con calorcito, semana que chévere. Y este fin de semana que tenemos con Puente Festivo. En unos segundos les voy a contar por qué es festivo, por qué la celebración, el acontecimiento, por qué tan importante. 10:46 minutos en Colombia. Pásala bien en este día, en este fin de semana, antes de que el tiempo se vaya.

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El que se enamora, dice por ahí que pierde, ¿no? Oiga, ¿será que uno sí pierde o uno aprende, ¿no? Yo creería que uno tiene un aprendizaje en la vida, y si uno se enamora y si no le va bien en el amor, pues hombre, yo creo que uno aprendió algo de la vida. Dice, ah, no vuelvo a ser tan ingenuo, tan tonto. 11 de la mañana con 10 minutos en Colombia, a las 11:10 minutos. Les voy a contar cómo está Samaná en materia de clima. Y les contamos que el cielo está parcialmente nublado, sí señor. Y la temperatura en Samaná Caldas, por aquí dice el IDEAM, que tiene 28 grados centígrados. Antes hablábamos de climas de 21, de 22 a esta hora de la mañana. Y como estamos en tiempo de verano, estamos con el clima de 29 grados centígrados. Vamos a contarles por qué hoy es... Por qué mañana es festivo, ¿no? Pero por la ley Emiliani se traslada para el 17 de agosto. El lunes 17 de agosto es festivo por la celebración de la Asunción de la Virgen, una fiesta religiosa católica, aunque la fecha real es el 15 de agosto en Colombia. O sea que mañana se pasa para el lunes siguiente por la ley Emiliani. ¿Qué es la ley Emiliani? Es una ley que aprobó el Congreso de la República con el fin de que las personas que pues

0: Será feriado en todo el país por una fecha clave de la historia en Argentina que se conmemora como el que como queda el calendario en, para esa fecha. El 17 de agosto se suma al sábado y el domingo, que permitirá disfrutar de 3 días de descanso en todo el país. Bueno, yo no voy a viajar este fin de semana, pero sí mucha gente lo hará y aprovechará precisamente el puente festivo. El lunes 17 de agosto será el feriado nacional en Argentina y Colombia, por supuesto. La fecha se encuentra establecida para el calendario oficial de feriados y está dedicada a homenajear a uno de los principales protagonistas de la historia, y es que se celebra la Ascensión o la Asunción de la Virgen María. Las 11 de la mañana con 13 minutos, esta es la hora en Colombia, las 11:13 minutos. Les vamos a contar cuál es esa diferencia, porque es un poquito confuso el término. La diferencia principal entre ascensión y asunción radica en quien realiza la acción de subir al cielo y el poder con el que se ejecuta. La ascensión se refiere a Jesucristo subiendo al cielo por su propio medio, mientras que la asunción se refiere a la Virgen María siendo elevada al cielo en cuerpo y alma por la acción y el poder de nuestro Dios. Esa es la diferencia entre ascensión y asunción. En el caso de la Virgen, asunción. Las 11:14 minutos en Colombia, me cansé. Está Mauricio y Palo de Agua.
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1: Un día más en la vida de la existencia de cada uno de nosotros, que vamos a escribir hoy en la hoja de nuestra existencia. Acuérdense que nuestra vida es un libro y cada día es una hoja que se nos presenta la oportunidad para escribir con nuestros pensamientos, con nuestras palabras, con nuestros hechos, tantas cosas hermosas que podemos hacer. Muchísimas gracias, querido oyente, por estar ahí. Muchísimas gracias a Campeona Estéreo. Muchísimas gracias al Rey Todopoderoso, porque nos permite usar este espacio para conocer más y más de la vida de Jesús, que estoy totalmente segura nos va a beneficiar grandemente en el crecimiento de nuestra vida espiritual. Dice Deuteronomio 6:5, y amarás a Jehová tu Dios de todo tu corazón y de toda tu alma y con todas tus fuerzas. Muy poquito se da este versículo, pero eso es lo que manda el Señor. Bueno, yo creo que todos nosotros hemos oído hablar de sentimentalismo cuando nos referimos a una relación amorosa. Y muchas veces también usamos esa palabra para evaluar y calificar nuestra relación amorosa con nuestro Señor Jesucristo. Pero estamos tan acostumbrados a lo frío, a lo formal, a los métodos, a las formas, que nos parece como místico y extraño todo aquello que entraña una cercanía e intimidad con Dios. Es verdad que Dios usa nuestra mente y que las verdades del Señor son puestas en nuestro intelecto por el Espíritu Santo, pero no deja de ser cierto que no somos solo intelecto, sino que también somos espíritu. Si a usted le preguntaran en dónde siente dolor cuando le pasa algo, usted me va a decir y me va a señalar su corazón. Pero pues imaginémonos por un momento a nuestros hijos, al novio, al esposo o a la esposa, a los hermanos, a los amigos, que nos amen solamente de forma intelectual, con una lista de cosas que deben ser hechas y no deben ser hechas, para que nos sintamos contentos y nada más. Ay, eso es muy triste. Pero con Jesús es diferente. ¿Es terrible que sigamos una lista? No, de las cosas que tenemos o que no tenemos que hacer para ser sus hijos e hijas. Relación es más que eso. Esto no es religión, esto es más relación con el Señor Jesús. Es algo más profundo, es emocionarse ante la lectura de la palabra, es sentir que el texto que hoy leyó es exactamente lo que yo necesitaba, es tal vez llorar ante la letra de un himno hermoso, es tal vez emocionarnos de todas las maravillas que el Señor nos presenta cada día. Permitamos hoy que no sea sentimentalismo ni el hacer las cosas porque nos tocan, sino porque debemos permitir que nuestra experiencia con Jesús vaya más allá de nuestra mente. Permitamos que no solo sea la razón la que está implicada, sino también el corazón. No tengamos miedo, porque se transforme de esa manera lógica e intelectual como conocemos, predicamos, damos los mensajes. Pero ¿saben una cosa? Este sí puede ser el inicio y el primer paso para una relación aún más estrecha con Él. Digámosle al Señor gracias por su amor, por su misericordia, por su perdón, por la esperanza que nos da, que un día resucitaremos si lo hemos hecho bien y hemos obedecido, y estaremos allí eternamente con el Rey de Reyes y el Señor de Señores. Cambiemos nuestra dimensión espiritual, mental, y empecemos una vida de amor, de poder, de verdad, de luz y de gracia. Amén.
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0: Hola, ¿qué tal oyentes de Campeona Noticias? Muy buenas tardes, son las 12.05 minutos en Colombia, 12.05 minutos en este mediodía. Qué grato saludarlos desde Samaná, Caldas, la tribuna del Oriente Caldense, que en días tradicionales estaríamos de fiesta, pero por cuestiones de fuerza mayor y la naturaleza, no contamos con fiestas en Samaná, en el Festival de los Palenques, que sería el número 57, el Festival de los Palenques. Son las 12.05 minutos en Colombia. Les quiero reportar que la temperatura en estos momentos es de 29 grados centígrados en nuestra linda y bella Samaná, Caldas. Hoy es 14 de agosto. Vamos a hablar de este día y a cuánto corresponde mejor en este 2026 los días transcurridos. Pues son 226 días transcurridos del 2026 en lo que va corrido del 2026, el 227 en los años bisiestos. Quedan 139 días para finalizar el año 2026. Las 12:06 minutos en Colombia, 12 del día 6 minutos. Hoy hablemos de celebraciones y tiene que ver con la calidad del aire. Eso tan importante de lo cual se habla en numerosas ocasiones y nunca se ha dejado de hablar es la calidad del aire. Cada segundo el aire que respiramos nos conecta con la vida. Sin embargo, la contaminación atmosférica amenaza este recurso vital y silencioso, afectando la salud de millones de personas y el equilibrio de nuestros ecosistemas. Para visibilizar esta problemática y promover acciones que mejoren la calidad del aire, se conmemora el Día Internacional de la Calidad de Aire cada segundo viernes del mes de agosto. El mensaje es claro: monitorear el aire con precisión, atender su impacto en la salud y traducir esos datos en medidas concretas, cercanas y aplicables a cada territorio. En el impacto en la salud, las estimaciones señalan que 367.000 mujeres en las Américas son atribuibles cada año a la contaminación del aire. 367.000 muertes son atribuibles a la contaminación del aire, tanto en espacios exteriores como en interiores. Este grave problema afecta especialmente a poblaciones vulnerables y está vinculado a enfermedades respiratorias y cardiovasculares, accidentes cerebrovasculares, diabetes, entre otras. Los principales responsables incluyen vehículos con combustión fósiles, industrias y actividades domésticas como cocinar o hervir agua con tecnologías ineficientes que elevan la exposición a contaminantes interiores. Hay acciones para un aire más limpio y esas acciones: movilidad sostenible, optar por caminar, usar bicicleta o transporte público, energías limpias, fomentar el uso de fuentes renovables y la eficiencia energética, áreas verdes urbanas, los árboles ayudan a filtrar contaminantes y a regular la temperatura. La regulación y el monitoreo tiene que ver con implementar normativas estrictas y sistemas de vigilancia de la calidad del aire. A nivel mundial, se conmemora el 7 de septiembre el Día Internacional del Aire Limpio por un Azul Cielo, proclamado por la Organización de las Naciones Unidas, y en otros países se conmemora o se celebra el 14 de agosto. La gerencia de Beatriz Yadira Cleves, a esta hora les tengo información que tiene que ver con los municipios de Caldas. Y vamos a contarles que municipios de Caldas modifican la programación de actividades y celebraciones de agosto tras el sismo que afectó el país. Ante las afectaciones ocasionadas por el sismo que impactó a diferentes regiones del país, varios municipios de Caldas decidieron aplazar o cancelar actividades culturales, deportivas, turísticas, agropecuarias o fiestas programadas para este puente festivo y días siguientes. Las afectaciones generadas en diferentes municipios del departamento llevaron a las administraciones municipales a tomar decisiones frente a actividades previstas para este mes de agosto, priorizando la seguridad de las comunidades y la atención de las situaciones derivadas de la energía. hoy. Nuestra prioridad es acompañar a las comunidades afectadas por el sismo y respaldar las decisiones que han tomado nuestros municipios. Escuchemos al respecto a Juanita Espeleta Noreña, secretaria de Desarrollo, Empleo e Innovación del Departamento de Caldas.
1: Quiero contarles que debido a la emergencia que estamos viviendo en la gran mayoría de municipios del Departamento de Caldas, hemos tomado la decisión desde los municipios y por supuesto desde el gobierno departamental de aplazar los diferentes festivales, fiestas, actividades culturales que teníamos programados para este puente del mes de agosto, con el objetivo de que las autoridades se concentren en la atención que necesitan los pobladores de nuestro departamento, en aras de poder reubicarlos, de poder generar todo el proceso de levantamiento de escombros, de que los organismos de socorro puedan circular libremente y puedan así atender a todas las personas que todavía lo requieren, y sobre todo que podamos seguir implementando las diferentes estrategias de atención inmediata y sobre todo en ese plan de reactivación que luego permitirá que de la mano con los gremios, con ustedes como ciudadanos y ciudadanas y por supuesto desde las instituciones, generemos la reactivación del departamento, de los municipios, de todo lo que tiene que ver con nuestros renglones económicos, pero por ahora la prioridad es salvaguardar las vidas y sobre todo atender a las familias más vulnerables y que quedaron mayoritariamente afectadas con el terremoto que recientemente vivimos.
0: Ahora son las 12:11 minutos en Colombia, 12 del día, 11 minutos. Vamos a una pausa, ya regresamos.
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3: Las 12 del día, 15 minutos en Colombia, 12:15, vamos con las judiciales. Mucha atención, una joven murió luego de ser arrastrada por las aguas de Río Manso en el oriente de Caldas. Se trata de María Camila, una joven de aproximadamente 24 años de edad, emprendedora, trabajadora y ejemplo a seguir. Lamentablemente perdió la vida hoy cuando disfrutaba de las aguas frías y cristalinas del Río Manso. El río que está ubicado en la vía de Norcasia que lleva a San Diego. Allí estaba en compañía de varias personas quienes también fueron arrastradas por las correntosas aguas cuando intentaban rescatarlas. Finalmente lograron sacarla y llevarla hacia el hospital de Norcasia, donde los galenos confirmaron su deceso. Según información extraoficial, ayer en ese mismo lugar se habría ahogado un hombre quien también estaba de paseo y fue arrastrado por la corriente del río. A sus familiares y amigos, el saludo de condolencia y mucha fortaleza en estos momentos difíciles. Otras noticias en Campeona Noticias. La información en el centro de Colombia, mucha atención. Hombre resultó herido en medio de un fleteo en pleno centro de La Dorada. Hace varias horas se presentó un fleteo en la carrera sexta entre calles 11 y 12. Allí, un hombre que según las autoridades se movilizaba en una motocicleta CBF 110 Honda, color negro, interceptó a un ciudadano al cual le intentó hurtar el dinero, lo cual la víctima opuso resistencia y en medio del forcejeo resultó herido con arma de fuego. A estas horas las autoridades buscan al sujeto mientras la víctima está siendo intervenida médicamente. Las 12:16, la hora en Colombia. 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
3: Bueno, la noticia nacional tiene que ver con los damnificados. Rescates y recuperación tras el terremoto de magnitud 7.4 en Colombia en vivo, número de muertos y la información en Campeona Noticias. Las víctimas, el número de personas fallecidas por el sismo de lunes en Colombia subió a 287, según la Unidad Nacional para la Gestión de Riesgo, UNGRD. El epicentro se ubicó en San José del Palmar, en Chocó, a unos 240 kilómetros al oeste de Bogotá. El temblor se sintió con fuerza en la capital. Las 12:18 minutos en Colombia. Más noticias de La Espriella plantea un plan marches para la reconstrucción del Chocó tras el terremoto. El presidente de la República, Abelardo de La Espriella, afirmó este viernes que tiene en mente un proyecto

0: proyecto semejante al Plan Marshall para ayudar al departamento del Chocó, uno de los más pobres del país y epicentro de terremoto con magnitud 7.4 en algunas, el lunes mejor causó una gran destrucción en varias partes del país. Yo quiero proponer un plan especial, un plan Marshall para el Chocó. El Chocó ha sido abandonado a su suerte por el centralismo del poder de Bogotá como si no existiera, y quiero darle a esa patria milagro, a este departamento de gente extraordinaria, el lugar que se merece, dijo de la Espiella a periodistas y a su llegada a Quibdó, a la capital regional. El plan Marshall fue un millonario programa puesto en marcha por Estados Unidos para ayudar a los países de Europa Occidental tras la Segunda Guerra Mundial. De la Espriella, que ya había visitado Quibdó el pasado martes para constatar los daños causados por el terremoto del Chocó, donde hubo 13 muertos y numerosas casas y edificios destruidos, regresó este viernes a la ciudad capital para hacer un recorrido por barrios y centros educativos afectados. El mandatario, que asumió el cargo hace solamente una semana, ha tenido que hacer frente de este tercer día de su mandato a los efectos del terremoto cuyo epicentro tuvo en San José del Palmar, un pueblo del Chocó, y que deja hasta la fecha 285 muertos y 379 desaparecidos. Según el presidente, Colombia es un país que ha estado acostumbrado a reponerse de las adversidades, y ante esta tragedia lo tenemos que hacer juntos, lo tenemos que hacer unidos como sociedad. 12:20 minutos en Colombia, esta es Campeona Noticias. Mucha atención, sede de la Territorial de Salud de Caldas permanecerá cerrada al público debido a los daños en su infraestructura. La Dirección Territorial de Salud de Caldas informa a la comunidad que debido a los daños importantes registrados en la infraestructura, sus instalaciones permanecerán cerradas temporalmente para la atención presencial del público. Natalia Castaño Díaz, directora de la Dirección Territorial, explicó que la entidad mantiene habilitados sus canales de atención y comunicación disponibles a través de las páginas oficiales para garantizar el acompañamiento a la ciudadanía. Estamos trabajando con el puesto de mando unificado y el Ministerio de Salud. Más detalles con Natalia Castaño Díaz.
1: Queremos informarle a toda la comunidad del departamento de Caldas que la Dirección Territorial de Salud de Caldas, en su infraestructura, se encuentra con daños importantes. Por lo tanto, se encuentra cerrada para la atención al público. Tenemos todos nuestros canales habilitados, los cuales los pueden evidenciar en las páginas que tenemos de la Dirección Territorial. Estamos trabajando con el PMU, Ministerio de Salud, con el Instituto Nacional de Salud, el INVIMA y la Presidencia de la República para poder tener los insumos necesarios y las adecuaciones en infraestructura faltantes y de esta manera darle continuidad a la prestación de los servicios de salud de todos nuestros caldenses.
0: Ahí es la hora de las noticias, a las 12:22. Seguimos informando. Mucha atención, el PAE sin pausa. Educación en casa y proceso de retorno seguro. Así ordena Caldas la prestación de los servicios educativos. En Campeona Noticias, la información. La Secretaría de Educación de Caldas estableció la ruta para la continuidad del servicio educativo y la atención del programa de alimentación escolar PAE tras el evento sísmico registrado el 10 de agosto. La prioridad es proteger a la comunidad educativa y garantizar al mismo tiempo el derecho a la educación y alimentación escolar, luego de tener un reporte alrededor de 430 sedes con afectaciones en su infraestructura. Así nos lo indica el secretario de Educación, Luis Erney Vargas Barrera.
2: Cuatro noticias que le queremos dar a la comunidad educativa del departamento de Caldas. Primera, tenemos más de 400 sedes afectadas luego del terremoto que afectó al departamento de Caldas. Así que venimos a trabajar de la mano de las administraciones municipales para garantizar que la infraestructura sea idónea para la prestación del servicio educativo. Le queremos decir que luego de que nuestros señores alcaldes y la alcaldesa certifiquen, nosotros estaremos en pro de adelantar la prestación del servicio. Segundo, estamos validando el estado emocional de toda la planta de la Secretaría de Educación. Nuestro recurso humano es lo más importante para nosotros en pro de la atención de los niños. Tercero, nuestro programa de alimentación escolar está funcionando y está activo. Así que los niños beneficiados, los padres de familia se pueden acercar a las instituciones educativas a reclamar los mercados que se están entregando para garantizar que el programa continúe y que puedan desarrollar hoy el proceso pedagógico que se viene adelantando desde las instituciones educativas.
0: Ahora son las 12:24 minutos en Colombia, 12 del día, 24 minutos. Hay otra noticia judicial: policía del Tolima recupera motocicleta hurtada y captura a una persona en Honda. El procedimiento se registró aproximadamente a las 11:50 de la mañana, cuando los uniformados adelantaban planes y controles diferenciales sobre la vía pública en el barrio Cascajal del municipio de Honda. Durante el procedimiento, los uniformados interceptaron a un hombre que se movilizaba en una motocicleta, la cual, de acuerdo con las primeras verificaciones, habría sido hurtada momentos antes mediante la modalidad de alado. Gracias a la rápida reacción de los uniformados, se logró la recuperación del vehículo y la captura del presunto responsable. El capturado y la motocicleta recuperada fueron dejados a disposición de la Fiscalía número 71, local de Honda, por el delito de hurto. El capturado se encuentra siendo presentado ante una autoridad judicial mediante audiencia virtual, donde se definirá su situación jurídica, agregó el coronel John Anderson Vargas Isao, comandante del Departamento de Policía del Tolima. 12:25 minutos en Colombia. Más noticias de Caldas. En medio de la adversa situación, Gobernación y Asamblea avanzan en estudios de proyectos claves para el departamento. Lo que pasa en Caldas, también les contamos en Campeona Noticias. Mucha atención con una agenda enfocada en la recuperación del desarrollo y fortalecimiento de sectores estratégicos de Caldas. La Gobernación y la Asamblea del Departamento instalaron de manera virtual el tercer periodo de sesiones extraordinarias de la vigencia 2026, en el que se analizan iniciativas relacionadas con la ciencia, la tecnología, la cultura, la infraestructura vial y el control político. Los detalles con el delegado del gobernador Juan Manuel Marín López.
3: Ahora quisiera hablar sobre las sesiones a las que hoy daremos inicio. Estas sesiones extraordinarias tienen el propósito para avanzar en la agenda de asuntos estratégicos que requiere el análisis, la discusión y las decisiones de esta honorable asamblea. En primer lugar, continuar con el ejercicio de control político a las secretarías de despacho y a las entidades descentralizadas del departamento. Dentro de la agenda, también tendrá lugar el segundo debate del proyecto de ordenanza número 049, mediante el cual se busca institucionalizar el Festival Nacional del Pasillo Colombiano, una iniciativa que reconoce, protege y promueve uno de los mayores patrimonios culturales de nuestra región y del país.
0: Ahora son las 12:26 minutos en Colombia, 12:26. Estamos llegando al final de Campeona Noticias. 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Los esperamos de nuevo el próximo martes a partir de las 6 de la mañana y de 12 a 12:30 por la Campeona Estéreo 92.1 FM. La gerencia de Beatriz Yadira Cleves, Javier Moya en la dirección de noticias y quienes habla Mario Muñoz, les deseamos una feliz tarde para todos. 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
13: Hola, ¿qué tal, amables oyentes? Bienvenidos al boletín informativo de RMC Noticias para hoy, viernes 14 de agosto del año 2026. Los invitamos a conocer la información para hoy. Comenzaron a llegar las ayudas internacionales al Eje Cafetero y el primer avión procedente de México llegó con ayudas a Pereira para ser entregadas a los damnificados de la ciudad y del departamento. Juan Diego Patiño, gobernador de Risaralda.
14: Acaban de aterrizar dos aviones de la Fuerza Aérea Mexicana. Quiero darle las gracias a la señora presidente de México, a la Fuerza Aérea Mexicana, al Ejército Nacional Mexicano, al señor presidente Abelardo de la Espriella, al vicepresidente, al ministro Lara. Es la primera delegación que llega de manera internacional y formal con ayudas humanitarias para esta tragedia y acompañar al pueblo del departamento de Risaralda. A nuestra Unidad Nacional de Gestión de Riesgo, en coordinación con la Presidencia de la República, mil y mil gracias. Estas ayudas serán entregadas a los más vulnerables por esta tragedia ocurrida en el país y sobre todo afectando a nuestro departamento Risaralda.
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13: El gobernador de Caldas realizó un recorrido por los municipios del norte del departamento, donde se encontró con los daños causados a viviendas, templos religiosos y estructuras de diversa índole. Henry Gutiérrez, gobernador de Caldas.
15: Es algo que no esperábamos, es un designio de la naturaleza, tenemos que abocarlo, tenemos que unir fuerzas, reforzarnos, ayudarnos, alcalde, diputados, comunidad, para que salga adelante. Lo hable la campaña que usted inicia, amigo mío, necesitamos la solidaridad de todos y los caldenses somos expertos en ello.
16: Fabio, Dios te bendiga por esa gestión tan grande que has hecho, por traer al gobernador acá, por estar siempre pendiente de Aguadas, y la idea es que
17: esta materia.
16: Estamos a su disposición.
17: No, muchas gracias a todos los que nos están acompañando hoy. Gobernador, muchas gracias por tenerlo con todo su equipo, al Honorable Consejo Municipal, todas las entidades del departamento, a SOGANS también como entidad privada, el clero presente también diciéndole siempre a la población, estamos con ustedes, todos unidos podemos sacar adelante nuestro municipio. Como vemos, Arma es de las provincias más perjudicadas, pero igual, aquí está el gobernador siendo presente, los recursos apenas se van a gestionar, no son muchos, pero entre todos podemos juntar y que sean más esos recursos y poder sacar a Arma rápidamente de esta crucijada que nos encontramos hoy.
15: Alcalde, muchas gracias. Un saludo a la comunidad de Arma, de Aguadas, de todo este bello Caldas. Estamos hoy en Arma, en un corregimiento afectado. Hay problemas estructurales, hay problemas geológicos, hay fallas antiguas que nos agravan esto que acaba de suceder, este terremoto. Estamos haciendo un análisis de la situación de Arma, una gran cantidad de casas afectadas, muchas de ellas van a tener que ser desocupadas. Estamos con la Asamblea Departamental, lógicamente con el alcalde, con su equipo de trabajo, con nuestros secretarios y con la comunidad, diciéndoles, aquí estamos para trabajar. Los daños son muchos, son inmensamente grandes. Cada corregimiento, cada centro poblado, cada municipio es importante y vamos a luchar por ello. Estamos esperando auxilios del gobierno nacional, que ha estado presto desde el mismo, a los 20 minutos del terremoto. Ya el gobierno nacional estaba comunicando con nosotros, hay promesas de auxilios que ya vienen en camino, pero mientras esos auxilios del gobierno nacional llegan, nosotros hemos hecho ingentes esfuerzos. Tenemos en este momento algo más de 5,000 millones de pesos que estamos invirtiendo hoy en kit de aseo, en colchonetas, en ferretería, para los daños que podamos subsanar con autoconstrucción, con la ayuda de la comunidad. Y tenemos más o menos 2,000 millones de pesos hasta este momento para los subsidios de arrendamiento.
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13: La Fundación Iris Mining se suma a la respuesta y recuperación de las comunidades afectadas por el terremoto en Colombia, con la entrega de 1,600 kits de emergencia humanitaria a familias afectadas en Chocó y Caldas. Una unidad médica móvil con imágenes diagnósticas y médicos especialistas que apoyará durante 2 meses la atención en Chocó. 3 retroexcavadoras para la habilitación inmediata de las vías y equipos para la evaluación de daños en infraestructura vial que fueron dispuestos en los territorios afectados. La compañía brindará acompañamiento en la recuperación de viviendas y establecimientos educativos afectados en Caldas, en coordinación con las autoridades del departamento. Paula Andrea Villamil, jefe de gestión de riesgos de Caldas.
18: En este momento, coyuntural, a través del departamento de Caldas y el municipio de Manizales, que es nuestro más afectado, la Jefatura de Gestión de Riesgo del departamento busca aliados estratégicos para poder apoyar también a nuestros organismos y sectores voluntarios. Le agradezco mucho a la Fundación Iris Mining por tener ese corazón tan grande y ese voluntariado que tiene con nosotros en el departamento de Caldas.
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13: Y finalmente les contamos que el Hemocentro del Café, donde se recaudan las unidades de sangre para las emergencias médicas y necesidades de clínicas y hospitales con sus pacientes, y que lleva 3 días recibiendo donantes de sangre en Manizales, agradece a los cientos de ciudadanos que se han acercado a donar sangre. Ahora dicen que solamente recibirán donantes de tipo O negativo y O positivo, debido a que la sangre más necesitada es de este tipo y le sirve a cualquier persona. Para ello puede acercarse a las canchas contiguas al Estadio Palo Grande para realizar su donación, solamente O negativo y O positivo. Así terminamos por hoy este boletín informativo de RMC Noticias. A todos ustedes, un feliz fin de semana.
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0: Bueno, tenemos las 12:37 minutos en Colombia, 12 del día, 37 minutos. Vamos a comenzar con este recorrido por la música romántica. En el mediodía, en el almuerzo musical aquí en La Campeona Estéreo. Vamos a comenzar con una canción de Joe Dassin, Solo Puedo Mirar Atrás.
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2: La decisión más dura de mi gobierno es la que acabo de tomar como alcalde municipal. Respetuosamente les envío un saludo a todos los que estaban preparados para trabajar, para laborar, para tener diferente actividad económica que también mejorara su calidad de vida. Fueron temas de la naturaleza. Estaba todo fríamente calculado y diseñado para hacer el mejor festival nacional de los palenques. Pero hoy nuestro corazón debe fijarse no en celebración, sino fijarse en cuántos hermanos aún nuestros no han aparecido. En cuántos niños están desaparecidos debajo de los escombros de las ciudades capitales. Y nosotros, un municipio destacado por la solidaridad. ¿Cuántos niños, jóvenes, madres, cabeza de familia, hoy no tienen dónde pasar la noche y nosotros iniciar una celebración? No es justo. Por eso tomé la decisión. Una decisión responsable, transparente y guiada por Dios. Quiero extender un saludo muy especial a todas las víctimas y repetir que el corazón de Manizales late en mi corazón. 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

Este mensaje de parte de DC Reto va para todos aquellos que están casados y también para los que no están casados. El punto es que busquen la integridad, porque este mundo se está perdiendo. Estaba para ti, mi amor. 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
1: Hola, ¿qué tal, amigas y amigos? Hoy es viernes 14 de agosto. Hoy juega Medellín, Santander y Risaralda. Para aquella persona que está enferma, para aquella persona que está agobiada, necesita las gotas para catarata pterigio, necesita la pomada para la frigidez, necesita la pomada para la impotencia sexual, necesita tratamiento para su hijo, para su familiar, para la marihuana, bazuco, el alcoholismo, necesita sacar la guaca que lo tiene agobiado, necesita usted estar alentado, mejorar su vida sexual, su vida económica y su vida de prosperidad. El profesor Eduardo le ofrece todos los fierros, todo calientico, papá, en el sartén, para que se paren la cita conmigo. Yo me encargo del resto, amigo taxista, vigilante, abogado, ontólogo. Hoy vamos a romper esos lazos de pobreza. Hablo para aquella persona que cree y que tiene fe, hablo para usted, amigo, que ha luchado toda la vida y no tiene nada, hablo para usted, amigo, que toda la vida ha estado trabajando al jornal, trabajándole a los demás, pero usted no tiene ni siquiera un pedazo de techo. ¿Sabe cuál es lo triste? La persona que no está cotizando para pensión, que ya, pues, mientras puede trabajar, tiene para comprar el mercadito los sábados, pero después de que ya no pueda trabajar, ¿qué? También la tristeza me inunda el corazón, el alma, a los hijos que le quitan la finca al papá, le quitan la casa, la hacen vender, hipotecar, y después los abren del parche. Usted es el dueño de la finca mientras usted esté en la escritura. Después de que le entregue a sus hijos, muchos papás, muchos, no hablo de todo el mundo, muchos papás terminan arrimados, humillados por un plato de comida, porque ya no pueden caminar, porque ya no miran, entonces ya los hijos se creen los dueños, ya la escritura está a nombre de ellos, otros que las hipotecan, las dejan perder con los bancos. Mire, qué tristeza, qué dolor tan grande, como dice la canción. Ay, qué dolor tan grande ver cuántos padres de familia hacen todo por sus hijos y son hijos malagradecidos, agresivos, groseros. Cuántos hijos que le pegan a la mamá, cuántos padres de familia por ahí metidos en un ancianato, porque los hijos no tienen tiempo, ellos tienen que estar en sus cuentos. Después de que les crían, le dan todo, hasta la vida se la dieron, y ahorita no hay nada de agradecimiento. Qué pesar. 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
1: Avanzamos, querida familia, avanzamos, la gente sigue marcando, sigan llamando, separen la cita. Amigo taxista, vigilante, abogado, ontólogo, está enfermo, está pobre, está endeudado, le ha ido mal, la suerte no le acompaña, trabaja y no progresa, compra chance, rifa, lotería, nunca gana. 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Más oyente, buenas, buenas, ¿con quién hablo?
2: Profesor, con Esneda Tobar.
1: Esneda, ¿de dónde llama?
2: Profesor, le estoy llamando acá desde La Palma, Cundinamarca.
1: ¿Qué hace en La Palma, Cundinamarca, Esneda? ¿A qué se dedica? ¿Cómo le fue visitando en Zipaquirá?
2: Ay, profe, muy bien, vea, yo lo llamo para agradecerle porque, profe, nosotros lo visitamos con mi esposo. Yo le comentaba, profe, nosotros no vinimos del Tolima a trabajar acá, nos dijeron que acá, o sea, el señor nos dejó la finca, nosotros la cuidamos, profe, pero es que ese señor con nosotros era muy buena persona y de un momento para otro cambió totalmente, profesor, no nos quería pagar, mi esposo tuvo una discusión con él y mi esposo le dio un derrame cerebral, profe, mi esposo estaba muy mal de salud y yo le comentaba, profe, nosotros nos daba, pues nos queríamos devolver para el pueblo, pero ¿cómo, profesor, si no teníamos la plata? Lo visitamos, profe, usted nos hizo un tratamiento, una limpieza, profesor, y también nos dio la plantilla tectónica para mi esposo. 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Nosotros viendo todo eso, compramos un premio programado, profesor, y con el 1378, profe, nos ganamos 90 millones de pesos, profe.
1: ¡Qué felicidad, qué alegría! ¿Qué le dice a la gente que me puede visitar en Zipaquirá, a la gente de Pensilvania, a la gente de Palo Cabildo, a la gente que escucha ese programa a nivel de todo Colombia, a la gente de Antioquia, de Risaralda, de Caldas, a la gente que está enferma, pobre, endeudada como estaba usted?
2: Profesor, mire, nosotros le lo invitamos a que lo visiten, profesor, porque usted es muy efectivo. Vea, profe, nosotros le dijimos a usted que queríamos arreglar un lotecito que tenemos allá, construir una casita, profe, usted nos regaló la plata a construir. Obviamente, profesor, le vamos a decir a la gente que lo visite, lo vamos a recomendar de verdad, José Rojo, porque usted nos ayudó bastante.
1: Gracias por llamar, Dios me la bendiga. Separen el turno, también lo pueden hacer para Zipaquirá, Cundinamarca. Pilas la gente de Villeta, la gente de La Peña, Nocaima, a toda la gente de ese sector de Sasaima, separen la cita a la gente de Onda Tolima. En Onda Tolima tengo un premio, un ganador, Alfredo. Él se ganó la suma de 90 millones de pesos. Él es un mototaxista, trabajador, luchador y emprendedor. Ahora va a tener su propia turbo. 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
1: Avanzamos, querida familia, avanzamos, sigan marcando. Aquí estamos, querida familia. El 22 de agosto, gran fiesta en Villeta, Cundinamarca. 23 de agosto, voy para Medellín, Antioquia. Vayan separando la cita. 19 de agosto, todos van a estar en Chiquinquirá, Boyacá. Vayan separando la cita también. Hágalo. 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Yo tengo cómo ayudarlo. 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Reciba a los oyentes. Buenas, ¿con quién hablo?
3: Hola, profe Eduardo, habla con Gerardo.
1: Gerardo, ¿de dónde llama?
3: Profe, yo le estoy llamando desde Puerto Boyacá.
1: ¿Qué hace en Puerto Boyacá? ¿A qué se dedica en Puerto Boyacá? ¿Cuál es su testimonio de fe?
3: Bueno, profe, yo soy docente de educación física, profe, pues yo, como le contaba cuando lo visité, yo me casé hace 7 años, mi esposa también es docente. Sin embargo, pues después de un tiempo, profe, ella empezó a cambiar, yo la confronté y ella efectivamente me confirmó que estaba saliendo con un compañero de trabajo, profe. Ese golpe fue muy duro para mí, por eso pues yo caí en una depresión muy fuerte. Yo ya no tenía ganas de nada, profe, no me quería levantar, no quería ir a trabajar, no quería hacer nada. Ella pues renunció donde trabajaba y estamos tratando de recuperar la relación, pero la verdad, profe, el golpe fue muy duro. Mi abuelita materna lo escucha, profe, usted mucho, y pues al verme así, ella me llevó a visitarlo. Yo lo visité en la Dorada Caldas, profe, usted me hizo una limpieza, un tratamiento, me dio las plantillas tectónicas y dejaron de la tranquilidad, profe, y pues ya otra vez tengo como energía, mi pensamiento ha cambiado, ya estoy retomando pues mis cosas porque yo no me puedo echar a la pena. Y, profe, pues además de esto, con mucho sacrificio, le compré la dupla de la esperma negra, le invertí a un premio programado, profe, y quiero contarle que con el 0077 de la Lotería de Risaralda fui ganador de 150 millones de pesos.
1: ¡Qué alegría, qué felicidad! ¿Qué le dice a la gente incrédula? ¿Qué le dice a la gente escéptica, hermano? ¿Ha visto resultados? Estaba muy mal, el hogar destruido, problemas de depresión. Mejor dicho, su vida estaba hecho un fandango, hermano. ¿Cómo está pagando la limpieza, comprando un premio, recuperando su hogar?
3: Profe, la verdad, mi vida estaba hecha un desastre, de verdad, un desastre total. Gracias a mi abuelita que lo escuchó a usted, yo fui a visitarlo sin ninguna expectativa, profe. La verdad, yo no tenía expectativas, pero me llevé una gran sorpresa porque hoy me siento mucho mejor y las cosas han mejorado mucho, profe.
1: Gracias por llamar. Nos vemos en La Dorada Caldas. Separen la cita, 29 de agosto vuelvo a La Dorada, 30 de agosto voy para Ibagué, Tolima. Premios Cometa, empezamos recta final de año. Hay que ponerse las pilas, de por Dios se lo pido. No se quede ahí esperando, hermano. Reaccione, actúe. 321-320-0140.
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1: ¡Alerta! ¿Quién quiere sonreírle a la vida? Les presento a Don Ediondo y les presento a Don Hermes. ¡Hola, viejitos!
4: Chicharrón con pelo, chicharrón con pelo. ¡Ajú, ajá! Al programa del profesor Eduardo nadie le ganará. Llega la mamita preocupada, le dice, doctor, ¿cómo está mi hijo? Dijo, está ardiendo en fiebre. Dijo, ¿puedo ver su cuerpo? Entonces el doctor le respondió: bueno, señora, pero le advierto que no me he bañado hoy.
5: Hola, viejito loco. Un saludo muy especial para su merced. Ayer dijimos que se venía el fin de semana y hoy, que es viernes, podemos constatar que hoy se viene el fin de semana. Gracias por estar con nosotros de nuevo, don Herpesito. Un saludo muy especial. Pongámosle amor en este viernes, imagínese que estaban hablando varios billetes reunidos y todos tristes. Estaba el billete de 50,000, que eso lo hace uno feliz, pero él estaba triste. Estaba el billete de 100,000, imagínese un billete de 100,000 ahí triste, y estaba triste. Y estaba el billete de 20,000 triste, y el de 5,000 estaba todo llorando y no sé qué. Cuando llegó el billete de 2,000, dijo: ¿qué pasó? ¿Por qué esas caras largas? Dijo: ¿no supiste? Dijo: ¿qué pasó? Dijo: el dólar se disparó.
6: Imagínese que golpean la puerta. Responde la señora: ¿quién es? Dice: vecina, soy su nuevo vecino. Soy guapo, musculoso, actor porno. Y abre la puerta la vecina cuando llega y le dice: ¡ah! ¡Caíste! ¡Caíste! Nosotros somos de los testigos de Jehová. Caíste, hija del diablo. Venimos a predicar la palabra. 321-320-0140.
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1: Avanzamos, querida familia, avanzamos, la gente sigue marcando, siga llamándose, paren la cita. Amigo taxista, vigilante, abogado, odontólogo, ya pueden separar la cita el 22, el 22 de agosto, premios Cometa para todos los pacientes de Villeta Cundinamarca. Villeta Cundinamarca, ahí en el Hotel Tafur, en el segundo piso. Ahí hay cambio de razón social, pero ahí estoy, frente a la Flota Águila, frente al Pagatodo, en el segundo piso, ¿ok? Vayan separando el turno. Recuerden, 23 de agosto voy para Medellín, 19 de agosto atiendo en Chiquinquirá, Boyacá. Vayan separando la cita, está enfermo, 25 de agosto voy para La Mesa, Cundinamarca, 29 de agosto voy para La Dorada, Caldas, 30 de agosto voy para Ibagué, Tolima, 321-320-0140, 321-320-0140, oyente de la línea, buenas, buenas, buenas, ¿con quién hablo?
2: Buenas, profesor Eduardo, habla con Rosalba, lo estoy llamando acá desde Villeta, Cundinamarca, soy paciente suya de acá de Villeta.
1: ¿Qué hace en Villeta, Cundinamarca? Cuéntemelo todo.
2: A ver, profesor Eduardo, pues yo toda la vida he sido modista, me encontraba muy enferma, profesor Eduardo, tengo glaucoma, terillo, también las articulaciones, era un dolor muy terrible, la verdad que estaba muy decaída, muy agotada. Mis hijos me llevaron a la consulta, profesor Eduardo. Hoy me siento muy agradecida con usted porque la verdad me hizo una limpieza, un tratamiento, y pues la verdad que sí vi resultados, porque ellos me llevaban al médico, me sacaban exámenes, todo salía bien, pero bueno, profesor Eduardo, con usted sí encontré un poco de alivio en mi salud, me dio las plantillas tectónicas, las gotas para los ojos, también me compré la dupla de la esperma negra, venía jugando, profesor Eduardo, estoy muy agradecida porque el sábado con la lotería de Boyacá me gané 90 millones de pesos con el número 9244. 90 millones que no los tenía en las manos, estoy muy agradecida.
1: ¿A qué invita a la gente de Villeta, a la gente de Pensilvania, Manzanares, Marquetalia, a la gente de Segovia, de Maceo, a la gente que está por San Roque, La Unión, Guarne, Amalfi, a todo Colombia, qué los invita?
2: A que vayan y visiten el profesor Eduardo, que no tengan miedo que la plata de la consulta se va a perder, que eso es mentira, no. Yo doy fe, profesor Eduardo, de que el profesor Eduardo es una persona buena y acertada. Yo lo recomiendo mucho.
1: Da mucha alegría saber que todo el mundo está llamando al profesor Eduardo diciéndole gracias. Haga tratamiento de donde se encuentre. 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Venga, hacemos un tratamiento, venga con ella misma, porque ella sabe, ella tiene pesadillas, sueños con ese otro tipo, porque él la tiene alumbrada con una ropa interior de ella que se robó de la casa. 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Dios los bendiga, feliz fin de semana, regalo números con Medellín. Medellín, Medellín para hoy, abrazos, chao, chao.
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1: La decisión más dura de mi gobierno es la que acabo de tomar como alcalde municipal. Respetuosamente les envío un saludo a todos los que estaban preparados para trabajar, para laborar, para tener diferente actividad económica que también mejorara su calidad de vida. Fueron temas de la naturaleza. Estaba todo fríamente calculado y diseñado para hacer el mejor festival nacional de los palenques. Pero hoy nuestro corazón debe fijarse no en celebración, sino fijarse en cuántos hermanos aún nuestros no han aparecido. En cuántos niños están desaparecidos debajo de los escombros de las ciudades capitales. Y nosotros, un municipio destacado por la solidaridad. ¿Cuántos niños, jóvenes, madres, cabeza de familia, hoy no tienen dónde pasar la noche y nosotros iniciar una celebración? No es justo. Por eso tomé la decisión. Una decisión responsable, transparente y guiada por Dios. Quiero extender un saludo muy especial a todas las víctimas y repetir que el corazón de Manizales late en mi corazón. El corazón de Colombia late en mi corazón. Un terremoto de esta magnitud no nos llama más que a la unidad nacional, a la mesura, a la prudencia y a la oración. Saludo fraterno para todos y comunico la cancelación del Festival de los Palenques porque nos une un corazón solidario.
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3: Son las 7 en la campeona estéreo.
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